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19: Revísate cuando menos una vez al mes. Realizar la autoexploración mamaria una vez al mes ayuda a familiarizarte con la apariencia y consistencia normal de tus mamas. Elige un día fijo para hacerlo y conviértelo en un hábito de salud.
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Tarde con 12 minutos, llegó el momento de usted, ¿qué haría? ¿Qué harías si estás en una fiesta y escuchas que están hablando mal de ti? ¿Te acercas a confrontar a esa persona, haces como que no escuchaste o te retiras de la fiesta? Participen a través del WhatsApp 777. La neta, ¿cuál? Sí, qué mala vibra, oye. Qué mala vibra los que hablan mal de otras personas, pero mira, es algo que va a pasar y que seguirá pasando, no importa a dónde vayas, pero ¿qué haces? ¿Eres de los que confronta, de los que naces que no escuchó porque no le gusta confrontar o simplemente te retiras? ¿Usted qué haría? Participa al WhatsApp y por supuesto gana experiencias 99. Mientras tanto, te dejo con Roar de Katy Perry.

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0: Vamos a escuchar qué nos platica la familia 99 en el Usted qué haría. ¿Qué harías si descubres que en una fiesta están hablando mal de ti?
2: Si llego a estar en una fiesta y veo que hablan mal de mí, aparte de hacerme el que no escucharía, yo le empezaría como a tirar a esa persona que vi que empezó a hablar de mí. O sea, en un grupo, por ejemplo, está en un grupo de tres y es uno el que está diciendo, es que este cuate no me gusta de qué es esto y esto y esto, y me enteré. Y me empiezan a tirar así y me doy cuenta quién es, me hago el que no escuché, yo llego como si nada, le empiezo a tirar a él, y cuando se empiezan a calentar las cosas ya es confrontarlo, ya es decirle, oye, pero si tú empezaste a hablar de mí, la única diferencia es que yo te lo estoy diciendo de frente. Y así, mira, farmeando aura al millón.
0: Ándale, a farmear aura, pero te la regreso. O sea que tú sí eres de los que confronta. Muchísimas gracias por participar. Ahorita te decimos qué experiencias tenemos.

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99, bienvenidos a Buenas Noches 99. Yo soy Ceci y todavía me quedo contigo hasta las 9, así que ponte cómodo y vámonos directamente con música para celebrar este delicioso miércoles ombliguito de semana. Llega esto titulado Material Lover de Sienna Sixpoo.

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0: Y oigan, en Ceci no me juzgues, hoy traemos, ya sabes, la pregunta picante de la noche. ¿Se justifica revisar el teléfono de la pareja cuando tienes alguna sospecha? Híjole, a ver, vamos a ver las tóxicas, los tóxicos, empiecen a mandar mensajes, sí. Porque por supuesto, por ser tóxico te vas a llevar tu experiencia 99. Díganme, ¿se justifica? Es así como de, oye, yo tengo celos, a ver, tengo una duda de esta persona, enséñame el celular, o ¿crees que eso no se debe hacer? 777-499-1991.

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0: buenas noches 99 y en Ceci no me juzgues. ¿Se justifica revisarle el teléfono a la pareja cuando tienes alguna sospecha de que hay algo por ahí? Vamos a escuchar qué nos dice la familia 99. Hola, hola.
1: Buenas noches, Ceci. Aquí escuchándote, muy 99. Yo creo que por ninguna justificación puedes revisar el teléfono de tu pareja. Si tienes alguna sospecha, mejor terminar tu relación, pero las cosas personales son personales y no se deben de estar tocando. Gracias, espero ganarme unos boletitos para la Casa del Terror. Buenas noches.
0: Así de radical, entonces, vaya, vaya, No sé, como que a veces siento, no sé, ustedes díganmelo, coméntenmelo a través del WhatsApp, que las personas que no quieren que les revises el teléfono por alguna situación es porque tienen algo que esconder, las que se ponen muy a la defensiva. Sí, obviamente, pues son, las cosas son personales, pero si te dicen, oye, tengo sospecha de esta persona, de este chat, a ver, enséñame tu teléfono para ver si no tienes algo que yo tenga que sospechar, pero no sé, a lo mejor estoy hablando desde mi toxicidad. Ustedes juzgarán. 777-499-1991. 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

Oiga, familia, pues déjenme contarles que Tlalmanali es el festival de Día de Muertos que celebra nuestras raíces, honra a quienes viven en nuestra memoria y rinde homenaje al legado del general Emiliano Zapata, una de las figuras que forman parte de la historia e identidad de Morelos. En esta edición, por supuesto, Tlaltizapán de Zapata, que es un pueblo mágico, será nuestro invitado especial, sumándose a la celebración que reúne tradición, cultura, sabores, aromas y experiencias para toda la familia.

Y así, familia, concluimos esta primera hora en Ceci, no me juzgues, en Buenas Noches 99, pero te continuamos acompañando de regreso a casita, ya cenando, buen provecho, terminando la jornada laboral como nosotros. Recuerda que también nos puedes mandar fotito desde donde nos estás escuchando y te regalamos una experiencia 99.

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Familia 99, bienvenidos a esta segunda hora en Buenas Noches 99. Es momento de que empiecen a participar a través del WhatsApp 774-991-991 y nos digan cuál es la rola que les salvó en este día miércoles delicioso.

La que te salvó el día se titula Too Sweet de Hoiser. Y sí, esta es una canción que le ha dado la vuelta al mundo por este ritmo, por esta suavidad con la que nos canta Hoiser. Y por supuesto la disfrutas aquí en la rola que te salvó el día en Buenas Noches 99. Súbele al volumen y suena Too Sweet.

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Familia, ha llegado el momento de despedirnos. Muchísimas gracias por permitirme acompañarte en este miércoles ombliguito de semana. Recuerda que mañana nos volvemos a escuchar en punto de las 4 de la tarde. Me quedo contigo toda la tarde noche, por supuesto acompañándote y dándote muchas experiencias 99. Yo soy Ceci, fue un placer estar contigo, que tengas una excelente noche y mañana un día lleno de éxito. Bye bye.

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9: Revista del Consumidor Radio. ¿Te da miedo que tu plancha queme tu blusa favorita? En nuestro estudio de calidad pusimos a prueba distintas planchas de vapor y te demostraremos que no necesitas gastar una fortuna para tenerla mejor.
10: Además, ¿sabes cómo actuar en caso de que un siniestro afecte tu vivienda? En nuestra brújula de compra te explicamos de forma sencilla cómo elegir un seguro de casa-habitación que proteja tu patrimonio. Quédate y descubre cómo cuidar tu dinero.
9: Revista del Consumidor.
10: ¿Cuánto tiempo inviertes a la semana tratando de quitarle las arrugas a tu ropa favorita? El ritmo de vida actual exige que el cuidado de nuestras prendas sea rápido, seguro y eficiente.
9: Y aunque existen textiles que no necesitan alisarse, la plancha de vapor ha evolucionado para seguir siendo una pieza clave en nuestro hogar.
10: A diferencia de las tradicionales planchas secas, las de vapor requieren menos esfuerzo y reducen el riesgo de dañar tejidos como el algodón, lino, mezclilla o poliéster.
9: En su interior cuentan con un depósito de agua que al calentarse libera vapor a través de los orificios ubicados en la suela. La combinación de calor y humedad suaviza las fibras de tela, lo que permite que se estiren y recuperen su forma original.
10: Además, en la actualidad existen algunas que cuentan con tecnología anti-sarro, golpe de vapor para arrugas difíciles y funciones verticales para alisar sin una tabla de planchado.
9: Para que tu compra sea inteligente y elijas una aliada que mantenga tu ropa en óptimas condiciones, realizamos un estudio de calidad en el que se pusieron a prueba algunas planchas de vapor.
11: En este estudio de calidad de planchas analizamos 23 modelos de planchas de 11 marcas distintas.
10: Para garantizar tu seguridad y el cuidado de tu economía, el laboratorio verificó la resistencia del cable a las altas temperaturas, el consumo eléctrico y que ninguna plancha presentara escurrimientos o calentamiento en las zonas que tocas con las manos.
9: También pusimos a prueba su desempeño, qué tan rápido calientan, qué tan bien distribuyen el calor en la suela y, por supuesto, su capacidad real para desarrugar distintos tipos de tela.
10: La buena noticia es que todos los modelos analizados son seguros para usarse en casa. Además, 6 modelos obtuvieron la máxima calificación en su desempeño general. Hablamos de equipos de Black & Decker, Advio Home, Hamilton Beach, Koblenz, Taurus y Tefal.
9: Si planchas con el tiempo contado antes de salir al trabajo, considera esto. 3 modelos de la marca Rowenta y uno de Tefal fueron los que más tardaron en alcanzar su temperatura máxima.
10: Y hablando de temperatura, temperatura. El control del calor es clave para no arruinar tus prendas. En nuestras pruebas, un modelo de Oster y uno de Rowenta no lograron distribuir la temperatura de manera uniforme en toda la suela.
9: También deberás tener cuidado al planchar telas delicadas con un modelo de Black & Decker, Chi, Mainstays, Oster y dos modelos de Hamilton Beach, ya que presentaron variaciones térmicas importantes al cambiar sus ajustes de calor.
10: Además, toma en cuenta que un modelo de Hamilton Beach y las versiones Etna y Sakura Steam de Taurus requieren más pasadas para quitar las arrugas.
9: Y mucha atención al etiquetado, ya que 20 de 23 modelos analizados incumplen la norma oficial mexicana. Esto porque no presentan la información comercial completa en sus empaques, instructivos o garantías. Revisa muy bien lo que compras.
10: Un detalle que llamó mucho nuestra atención es cómo se relaciona el precio con la calidad. A veces creemos que invertir más garantiza el mejor equipo, pero comparar opciones nos puede dar grandes sorpresas.
9: Por ejemplo, en el mercado puedes encontrar un modelo de Rowenta y uno de Chi que rebasan los $2,000, obteniendo en el laboratorio calificaciones de bueno y muy bueno.
10: Mientras que, por el lado de las opciones más económicas, un modelo de Taurus y otro de Black & Decker, que rondan los $300, alcanzaron la excelencia en su desempeño.
9: Al final, la mejor plancha no es necesariamente la más costosa o la de diseño más llamativo, sino aquella que se adapta a tu ritmo de vida, cuida tus prendas favoritas y se ajusta a tu presupuesto.
11: La información completa de este estudio de calidad la puedes revisar en la Revista del Consumidor en su versión digital y su versión impresa.
12: Revista del Consumidor.
10: Tu casa es el lugar donde compartes momentos con quienes más quieres y donde construyes recuerdos inolvidables.
9: Sin embargo, un incendio, una inundación, un robo o un fenómeno natural pueden ocurrir de manera inesperada y generar pérdidas económicas importantes.
10: Pero contar con un seguro de casa-habitación te ayuda a proteger tu vivienda y los bienes que hay en ella, desde muebles y electrodomésticos hasta obras de arte y, en algunos casos, tus mascotas. Ten en cuenta que la cobertura depende de lo establecido en tu póliza sobre los daños parciales o totales ocasionados por los diversos riesgos existentes.
9: Por eso es importante revisar qué tipo de seguro estás contratando. Las coberturas más comunes te respaldan ante lo impredecible: incendios, explosiones, tormentas, terremotos, erupciones, huracanes, inundaciones e incluso ante huelgas o actos de vandalismo.
10: Y como los accidentes ocurren, también hay seguros que cubren otro tipo de responsabilidades. Por ejemplo, en el caso de que tú o alguien de tu familia causen un daño a un tercero, ya sea dentro o fuera de casa.
9: Si un siniestro te obliga a salir de tu vivienda, no te preocupes. Hay pólizas que cubren gastos extraordinarios. Incluyen estancias en hoteles o alojamientos temporales, costos de mudanza y remoción de escombros. Además, ante un robo también puedes proteger tus pertenencias como dinero, joyas, obras de arte, muebles y electrodomésticos.
10: Y para tu mayor tranquilidad, puedes sumar coberturas adicionales para tus equipos electrónicos, apoyo legal e incluso servicios de emergencia como plomería, cerrajería, electricidad, auxilio vial y guardería para tus mascotas.
9: Ahora, ¿cuánto cuesta proteger tu patrimonio? Los costos varían según la aseguradora y el nivel de protección que elijas.
10: En la Revista del Consumidor de septiembre, comparamos seguros para casa-habitación de distintos bancos y aseguradoras a través de sus cotizadores en línea. Para este ejercicio consideramos una vivienda propia de 250 metros cuadrados. ¡Consúltala!
9: Recuerda que las tarifas cambian según el valor y las necesidades de tu vivienda. Lo ideal es consultarlo directamente con un agente de seguros o ejecutivo bancario para obtener tu cotización exacta.
10: No olvides que si necesitas ayuda, tienes a quien acudir.
9: Para localizar a un agente de seguros capacitado, acércate a la Asociación Mexicana de Agentes de Seguros y Fianzas, AC, en amasfac.org o al 55 55 14 20 90.
10: Y si quieres verificar que un agente o institución estén autorizados, la Comisión Nacional de Seguros y Fianzas te asesora en https://www.go.mx/CNSF o llamando llamando al 5557-247400.
9: Para resolver cualquier duda, inconformidad o reclamación, la Condusef te respalda en conducef.gov.mx o en el 5553-400999. Infórmate, compara y protege lo que más quieres.
10: Por último, toma en cuenta estos consejos clave antes y después de contratar.
9: Compara opciones y elige una póliza que se adapte a las necesidades reales de tu hogar, garantizando protección a un buen costo.
10: Al contratar, proporciona los datos exactos sobre el valor y las características de tu vivienda, ya que la información incorrecta puede afectar el pago de una indemnización.
9: Una vez que tengas tu póliza, revísala a detalle. Verifica los datos, las condiciones generales y la cobertura de responsabilidad civil.
10: Guarda copias digitales de la póliza, comprobantes de pago y escrituras.
9: Mantén siempre tus pagos al corriente para no perder la vigencia de tu protección y ante cualquier siniestro, ten a la mano tu número de póliza para comunicarte de inmediato con la aseguradora.
10: Si quieres saber más detalles, consulta nuestra sección Brújula de Compra en la Revista del Consumidor, ya sea en su versión física o digital.
9: Porque proteger tu hogar y vivir con tranquilidad también requiere informarse.
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1: Hey, hey, hey. Good morning, people. Bienvenidos a De Buenas con Miguel, aquí en la 99, tu estación favorita en Morelos. Ya estamos listos. Ya estamos arrancando De Buenas con Miguel para ti en esta hora. Gracias por compartir con nosotros a través del 777-4991-991. Es jueves, ya casi viernes. Es jueves pozolero, es jueves mezcalero también, ¿no? Chulada. Por aquello del pozole. Bueno, pues bienvenidos y bienvenidas. Nosotros ya antojándonos desde temprano. Es que cuando uno escucha la palabra jueves, muchas cosas llegan a tu cabeza. Por ejemplo, tú escuchas la palabra jueves y ¿qué llega a tu cabeza? ¿Cuál es esa idea? Comparte con nosotros a través del 777-4991-991. Jueves, jueves, jueves, ¿qué llega a tu cabeza? Cuéntanos, comparte a través de un mensaje de voz o un mensaje de texto, 777-4991-991. Y arrancamos con excelente música. Llegan los Black Eyed Peas y esto llamado I Got a Feeling. Es jueves 8 de octubre del 2026 y tú ya estás de buenas con Miguel. Solamente aquí en la 99, tu estación favorita. ¡Yes! ¡Yes!

0: Camila Cabello y es su llamado Señorita. A las 6 de la mañana con 21 minutos con Shawn Mendes en la 99, tu estación favorita. Pues ya estamos listos para seguir compartiendo con ustedes también qué se les ocurre los días jueves. Cuando piensan en jueves, ¿en qué piensan? Ya decíamos que jueves pozolero, mezcalero o viernes chiquito o ya está más cerca el fin de semana, ya mañana es viernes. Cuando tú escuchas la palabra jueves, ¿qué se viene a tu mente? Nos cuentas a través del 777-499-191 y por supuesto también mándanos tu Happy Verde y mándanos tus canciones. ¿Dónde nos estás escuchando? Reporte vía el 99, que no se te olvide también, porque bueno, con estas lluvias de todos estos recientes días, hay muchos baches, hay muchos encharcamientos y hay que tomar precaución al momento de manejar. Así que mándanos tu reporte vía el 99 al 777-499-191. Pausa y regresamos.
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2: Baby, wow, de Karol G a las 6 de la mañana, ya con 29 minutos. Vámonos con el reporte vial 99 que nos dan desde la autopista. Tránsito intenso en la autopista, esto es de sur a norte, a partir de lo que es Brisas o Burgos. Tomen precauciones ustedes, hay tránsito intenso en la autopista de sur a norte. Gracias por este reporte vial 99. Mike, nuevamente comienza las obras de reencarpetamiento en la autopista hacia el norte, a la altura del puente sin fin, direcciones norte y sur. Cerrado el puente de la autopista a esa altura. Bueno, será yo creo que el distribuidor vial, ¿no? Se encuentra cerrado el distribuidor vial Palmira. Compartan, por favor, si eso es a lo que te refieres, que está cerrado el puente y pues ya se presenta tránsito intenso. Tomen precauciones, por favor. Ayer también fue una situación similar, así que el día de hoy no quiero que les agarren las prisas o los agarre este congestionamiento, precisamente en este punto a la altura del distribuidor vial Palmira, en el polvorín de sur a norte y de norte a sur, es lo que nos están compartiendo en esta mañana. Mike, excelente día. Soy Lilian, te comparto este lindo amanecer desde Plan de Ayala. Muchísimas gracias. Qué bonito. Y además Plan de Ayala muy tranquilo a esta hora a las 6 de la mañana con 30 minutos. Gracias mi querida Lilian. Y a ustedes también, compartan su amanecer si tienen la oportunidad de que no se vea tan nublado, porque estos días han estado nubladones y lluvia durante la madrugada y noche madrugada. Así que pues amanecemos de repente con algunos rayos de sol, unos bonitos amaneceres, otros no tantos, pero sin embargo, aquí andamos. Ya son 6:30 y ahora sí, pregunta mañanera. ¿Ustedes qué piensan de esto? ¿Creen que nosotros hoy en día vemos menos a nuestros amigos y los vemos más a través de lo que son las pantallas de nuestros celulares? ¿Sí? ¿Será que ahora vemos mucho menos a nuestros amigos o inclusive ni siquiera los vemos a través de lo que es un WhatsApp o un mensaje, sino que ya los vemos en redes sociales y sabemos lo que están haciendo? ¿Hace cuánto tiempo ustedes no tienen una salida con sus amigos o sus amigas? Estos que dicen, Mike, nosotros salíamos mucho, pero ahora las cosas, la situación, etcétera, ya no nos permiten salir. ¿Hace cuánto tiempo fue la última vez que saliste con tus amigos o amigas, así en plan de echar café, chelita, al cine, no lo sé? Compártenos a través del 777-491-991. Participa y gana en esta mañana. Vámonos ahora con New Rules de Dua Lipa, aquí en la 99, tu estación favorita, donde tú ya estás de buenas con Miguel.

0: Vente pa' acá, Maluma Baby, con Ricky Martin, a las 6 de la mañana con 39 minutos. Seguimos con nuestra pregunta mañanera de este día, pero antes, un Happy Birthday para nuestro querido amigo Tony Verduzco, de parte del Club Yo Amo la 99, y por supuesto también de parte de mí, mi querido amigo Tony, para ti.
1: Happy Birthday, Tony. Happy Birthday, Tony. Happy Birthday.
0: Otro Happy Birthday también para Betty, mamá de Flippy, del Club Yo Amo la 99. Así, otro Happy Birthday. Muy bien, Club Yo Amo la 99. Ustedes presentes. Ayer se les olvidó alguien, no les quiero decir quién, ¿eh? Apenas estoy revisando X o Twitter y ahí sí lo vi. Así, otro Happy Birthday para mamá Betty.
1: Happy birthday, Betty. Happy birthday.
0: Dice que tenemos grupos de WhatsApp con más de 20 amigos. Y si preguntas cuándo fue la última vez que viste a alguno de ellos, necesitas hacer memoria, ¿no? ¿Hace cuánto tiempo no sales con tu grupo de amigos? Ya apenas acabo de hacerlo, hace 8 días y 2 días seguidos. Sí, pero ya teníamos meses desde... Yo creo por ahí del 31 de diciembre, que fue cuando fuimos a ver el amanecer para despedir al año, hasta el pasado fin de semana. O sea, imagínense, es un ratote, tantos meses, así nos comentamos, echamos cotorreo, como decimos los chavorrucos, a través de WhatsApp, pero no nos veíamos. ¿Y cuándo nos vemos? No, si hay que ir a comer. No, es que ya no puedo. Oye, pero mejor el sábado. No, pero ¿qué te parece si mejor el viernes? Híjole, es que el viernes no. Y así, caray, ¿hace cuánto tiempo tú no sales con tus amigos? Tus cuatachos, tus brothers, tu sangre. ¿Hace cuánto tiempo no sales con ellos? O con tus amigas, platícanos. Tus comadres, tus primas, tus tías. No sé cómo les digas a tus amigas. Tus hermanas, ¿no? Y no se han vuelto a ver después de a lo mejor la última reunión. ¿Cuándo fue? ¿Y si creen que estamos conviviendo menos cara a cara con nuestros amigos? Y siguen siendo nuestros amigos, ¿no? Platícanos tu experiencia, 777-499-1991. Y tenemos para ti boletos para que te vayas a ver El Señor de las Burbujas, aquí en Cuernavaca o también en Cuautla. Tú decides. 6:41.
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0: Skyfall Stars de Coldplay a las 6 de la mañana ya con 50 minutos, 6 con 50 aquí en la 99 de Buenas con Miguel. Por ahí chequeando unas entrevistas con una label manager de Warner Music, pues ella mencionaba que cuando Coldplay llegó a México, su equipo y todo el equipo de Coldplay, yo creo que son el equipo más buena onda de todos. O sea, siendo un grupo internacional con gira mundial y todo, pues que sí, ¿qué será su impresión? Es que le preguntaron en un podcast, oye, ¿y cuál ha sido la mejor experiencia o qué artista te vibró muy padre y no es como muy exigente en cosas y cosas por el estilo? Y dijo que Coldplay y David Guetta. Que David Guetta es todo un caballero y que la verdad es que esos artistas se cuecen aparte porque se manejan con una vibra impresionante y una positividad muy padre para que todo se lleve a cabo. Me llamó mucho la atención que no solamente Coldplay, porque pues uno ubica a Chris Martin y toda la onda chida, ¿no? Y su equipo tal vez, o los demás integrantes. Pero ya que todo el equipo esté integrado de esa forma, sí habla de una buena vibe que existe en todo el crew de Coldplay. Y luego del otro lado David Guetta, que también mencionó que sin duda fueron de las mejores experiencias cuando ella trabajó como label manager de Warner, nos habla de que artistas internacionales, de verdad que son grandes seres humanos y a veces nosotros los vemos inalcanzables y demás, que sí puede ser, ¿verdad? Por supuesto, pero cuando vamos a sus conciertos hay algo que nos genera. Y en sí el artista, en especial esos dos, en palabras de ella, dijo que sí tienen esa misma vibe y mucho, mucho más. 6 de la mañana con 52 minutos. Vámonos con un Happy Birthday el día de hoy para Julia, de parte de sus papás Santiago y Beth, que la aman mucho, y también de su hermana Rebeca. Mi querida Julia, para ti.
1: Happy birthday, Julia. Happy birthday.
0: Y continuando con la pregunta mañanera del día de hoy, ¿hace cuánto tiempo no te vas de Reven, de Coto, con lo que son tus amigos o tus amigas? Platícanos. Aquí están llegando ya sus mensajes al 777-491-991. Hello. ¿A quién tenemos por aquí?
2: Yo escucho mi estación favorita, Despierta Buenas con Miguel, a 99.1.
0: Yes. Cuéntanos.
2: ¿Qué tal? Buenos días, Miguel, ¿cómo estás? Pues, respecto a la primera pregunta que habías dicho, hoy es jueves de cecina y mercadito en La Chapa.
0: Uy.
2: Y en la segunda pregunta, ajá, pues sí, ya tengo bastante tiempo de no salir con los amigos. Hace mucho tiempo pues era ir al billar, salir al karaoke o cosas así.
0: Ajá.
2: Nos reuníamos en alguna casa, y pues bueno, yo creo que también las prioridades van cambiando, ¿no? Ya cuando tienes hijos, tienes una familia, a veces las prioridades y las situaciones laborales también hacen que no tengas como tanto tiempo para poder realizar esas reuniones. Saludos, Miguel.
0: Saludos, pero de verdad yo sí les pido que empiecen a hacer como este tipo de darse esos espacios. Porque como están las cosas y como va la vida ya a cierta edad, uno ya en ocasiones podría ya no ver a alguno de esos amigos que a lo mejor pues fue de los grandes que tuviste y que echaban mucho cotorreo y todo. Y por lo menos sí verse cada determinado tiempo. A lo mejor no hasta las 3, 4 de la mañana como se hacía antes, ¿no? Ya cambia también esa situación porque tienes que atender otras cosas. Pero sí programarse y reunirse con sus amigos o sus amigas. Porque hoy en día nos vemos más por teléfonos. Esto es cierto. ¿Qué más nos comparten por aquí? Hola, hola, muy buenos días. Hello.
3: Hola, Miguel.
0: Hola, hola.
3: Yo estoy de buenas con Miguel en la 99.1. Y mi comentario hacia tu pregunta es que yo sí... Tengo muchísimo tiempo de no ver a mis amigos por el trabajo, porque estamos retirados. Y pues sí, la verdad sí los extraño de los convivios que hacíamos, que nos llevamos muy bien.
0: Uh-huh.
3: Y a ver si me puedo regalar unos boletos para acá, para Cuautla, la fiesta de burbujas. Mi nombre es Nazaria Mezquititla, aquí te escuchamos en Huazulco, Morelos. Gracias,
0: Miguel. ¡Ay, Huazulco de mi corazón! Tengo que ir a comprar dulces y varios ingredientes para lo que son mis desayunos. Hasta Huazulco les mando un gran saludo. Y si quieres boletos para el Señor de las Burbujas, mándame tu nombre, por favor. Una felicitación nuevamente para mi querido Tony Verduzco. Está cumpliendo 50 primaveras, ya todo un chavorruco. Nos dice, muy feliz de tener una familia tan bonita que me quiere, me consiente y tener la dichosa fortuna de tener a mis papás todavía conmigo y toda la gente que...
1: Happy birthday to you. Happy birthday.
0: Y miren, ya que hablábamos de David Guetta y que ayer les comentaba que es el DJ número uno del mundo por la revista DJ Magazine o DJ Mag, pues vamos a escucharlo con eso llamado Getting Over You. Este DJ con una carrera llena de éxitos internacionales y colaboraciones destacadas que lo hemos visto un sinfín de veces y creo que es uno de los mejores sets. Es él, Tiesto y Calvin Harris, al menos los que yo he visto que me han latido mucho cómo son sus sets.

0: 6:59. Recuerden que reporte vial 99. Ahí les van dos actualizados. El de el distribuidor vial Palmira de norte a sur se encuentra cerrado por lo que son obras de reencarpetamiento y está generando tránsito intenso. Recuerden, si vienen de norte a sur y van a pasar lo que es el distribuidor vial Palmira, se encuentra cerrado por obras precisamente de reencarpetamiento. Nos vamos hasta la zona de Progreso, ahí en Avenida Cuauhnáhuac, donde ya saben que está una gran cantidad de verdad de baches, de hoyos que con las lluvias no se ven, y sobre todo pues muy temprano tenemos el reporte vial desde el lugar de los hechos. Hello, reportera 99, buenos días.
1: Hola Mike, buenos días. Oye, mucha gente te escucha, muchísima, y yo sé que todos los días que te reportamos que hay baches terribles ahí en Progreso lo dices, pero me gustaría que lo estuvieras diciendo. Fíjate que ahorita que acabamos de pasar, ahí en el estacionamiento del Zorro, que está del lado de la avenida, pues había 5 carros con las llantas ponchadas, de que algunas personas pues no se dan cuenta, no los ven, están llenos de agua los baches y están dañados. Por favor, repítelos, porque hay muchos que te escuchan y eso les alerta para que no caigan. Gracias, Miguel.
0: Un gran abrazo y gracias a ti también. Lo reportaré todas las mañanas, porque esto así está, no mejora y están las lluvias, definitivamente. Sobre todo, pasen por esa zona de Progreso, por donde está la maderería, por donde está el Zorro, por donde está, pues después del Tezcal o antes del Tezcal, o si sales precisamente de Cañón de Lobos hacia lo que es Cuernavaca, toda esa zona está terrible, terrible en los temas de los baches, de encharcamientos y demás. Y si hablamos de que la lluvia estuvo durante la madrugada, mucho, mucho más. Manejen siempre con mucha precaución, esa es otra cosa. No manejen alta velocidad y siempre guíense por los autos de enfrente. Esa es como una regla de alguien que conduce. Tú checa cómo va el auto de enfrente también, porque a veces él esquiva o no alcanza a esquivar, pero tú sí tienes chance de esquivarlo. Y no manejen alta velocidad en época de lluvias, por favor. Otro reporte vial 99, nos están reportando una carambola en la caseta del TEC y la caseta de Paraíso. Esto es de sur a norte, el tránsito está intenso, intenso. Si vienen de sur a norte, desde lo que es la autopista entre la caseta del TEC y la caseta de Paraíso, de sur a norte, hay una carambola y esto está generando tránsito intenso en esta mañana. Tomen precauciones, por favor. 7:02.

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8: 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Con una celebración llena de estilo y diversión, Lucila Tijerina festejó su cumpleaños entre amigas con una especial noche inspirada en la antigua Roma. 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
1: Hey. Good morning, people. ¡Wii! Aquí andamos de buenas con Miguel. Y siempre la recomendación ha sido que manejemos con mucha precaución toda la vida, y más en época de lluvia. Yo sé que a veces uno lleva prisa y maneja a alta velocidad, o la velocidad que no está permitida. Uno rebasa los límites en ciudad, en lo que es el paso express, en carretera y demás, y no debería de hacerse. Vamos con otro reporte vial 99 para que también, si ustedes circulan por esta zona, tomen precauciones, por favor. Hello.
2: Hola, Mike, buenos días. También quisiera hacerte mi reporte. En la autopista de sur a norte, a la altura de las plazas, se están haciendo baches, tanto en carril de baja como en el de alta.
1: Ok.
2: Y hay uno de plano muy profundo, ayer caí en él. Voy en el de alta y no, pues ya, sentí muy feo por mi carro.
1: Ay, oh, sí,
2: pero
1: se
2: bueno,
1: siente feo.
2: Ya me fui más despacio hoy.
1: Ajá.
2: Digo, tampoco manejo tan rápido.
1: Uh-huh.
2: Pero sí está feo. Está feo, se están haciendo baches a la altura de las plazas.
1: Tomen que precaución, por
2: día,
1: favor.
2: Saludos.
1: Muchísimas gracias. Tomen esas precauciones, de verdad se los decimos. Y sí, mándenos. Vamos a hacer un scouting. Vamos a hacer un recorrido por todos los baches que hay, por ejemplo, en la autopista o en las vías pues más transitadas. Vamos a contar cuántos baches hay en progreso. Eso sería muy bueno. Lanzarlos el día de hoy, a grabar ese video y decirles, a ver, mañana al aire les voy a decir cuántos baches hay, desde dónde empiezan, para que tomen precauciones sur a norte o norte a sur, porque sí es impresionante, sobre todo si te es horrible por tu auto, pero eso no es todo. Además, también expones tu vida y la de la demás gente, porque puedes provocarte un accidente por ese tipo de baches. A ver qué más nos dicen ahora con la pregunta mañanera del día de hoy también. Hola, hola.
3: Hola, Mike.
1: Hola, hola.
3: Cada mañana estoy escuchando a mi locutor favorito.
1: Yes.
3: En la mejor estación.
1: Yes.
3: La 99. Y yo tengo la fortuna de tener muy buenas amistades.
1: Uh-huh.
3: El mes pasado vi a mis dos mejores amigas, hermanas del alma.
1: Ajá.
3: El cumpleaños de una de ellas, y realmente fue algo muy ocasional, pero nos pudimos ver. Y hace como 2 o 3 meses me reuní con las amigas, que ahora ya son más amigas que fans de Ricky Martin.
1: Me imagino.
3: Hicimos hasta un picnic padrísimo. Y tengo esa fortuna.
1: Sí.
3: A veces sí tardamos mucho, pero pues bueno, las actividades y demás nos jalan. Sin embargo, cada que es posible, nos estamos viendo. Que tengan un día excelente. Soy Ana.
1: Gracias, mi querida Ana, por compartir con nosotros. Y es súper importante que no pierdan ese contacto presencial, face to face, con sus amigos y con sus amigas. Háganlo este fin de semana, se los dejo como una tarea. Yo, como les digo, el pasado fin de semana conviví con unos amigos que tenía mucho que no convivíamos todos como grupo de amigos, que antes salíamos cada 8 días. Y no les digo hace mucho, hace, no sé, 4 años máximo. Y de repente, por situaciones diversas, dejamos de frecuentarnos y nos la pasamos genial el pasado sábado. O sea, pero genial. Desde las 5 de la mañana ya estábamos listos para vernos y terminamos, de hecho, pues como tipo 6, 7 de la tarde. Todo genial, viajamos, comimos en un lugar delicioso que luego les daré tips para ese, si les gustan las carnitas y demás, no saben qué lugar tan delicioso. Pero bueno, hagan esto y díganos ustedes, ¿hace cuánto tiempo no te reúnes o sales con tus amigos o con tus amigas? Ese grupo de amiguitos que ustedes se reunían y salían, pues no sé, hace cuántos meses o años.

De la mañana ya con 13 minutos, eso fue Hugel y eso es llamado Moving to the Sun. Esta canción yo creo que fue la canción del verano sin duda, pero yo creo que va a ser una de las mejores de este 2026. Vamos a mandar saludos para Eric Moisés y también para Joanna Marie, que no se quieren levantar para ir a la escuela. ¿Qué pasó? Tienen que ir a la escuela, por favor. El día de hoy yo sé que a veces el clima no ayuda mucho, pero tienen que ir a la escuela porque van a aprender mucho, van a ver a sus amigos y se lo van a pasar genial. Van a divertirse y además también van a jugar, Mientras tanto, vámonos ahora sí con el que prefieres. ¿Están listos? ¿Qué prefieren ustedes, tener un dinosaurio bebé o un dragón bebé o un unicornio bebé? ¿Qué sería más divertido para tenerlo como su mejor amigo durante un día? ¿Tener un dinosaurio, un dragón o un unicornio bebés? ¿Qué les gustaría más? Nos platican a través del 777-499-1991, camino a la escuela. De buenas con Miguel, son 7:14. 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
2: 7 de la mañana, ya con 23 minutos. 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Camino a la escuela o camino al trabajo también con papá o con mamá. Nos la pasamos genial, ¿eh? Todas las mañanas, mis queridos Kids 99. Traigo una sorpresa, ¿eh? Yo espero mañana decirles ya cuál es esa sorpresa que tenemos preparado para todos nuestros Kids 99. Sí, muy atentos. Oigan, antes de irnos con sus audios, nos reportan que hay un choque en Chipitlán, afuera de conocida panadería, y comienza a generar tránsito. Si ustedes van a tomar lo que es Avenida Morelos a la altura de Chipitlán, hay un choque y eso está generando ya tránsito a la altura de la panadería. Tomen precauciones, por favor, en esta mañana, y gracias por su reporte vial 99. Y ahora sí, mis queridos kids, ¿ustedes qué prefieren, tener a un amigo por un día? ¿Un dinosaurio bebé, un dragón bebé o un unicornio bebé? ¿Qué sería más divertido y padre para ustedes? Cuéntenos.
3: De buenas con Miguel. Hola, Miguel.
2: Hola.
3: ¿Qué preferiría? Un dragón bebé, porque sería más divertido y cuando hagamos una fogata, él nos podría ayudar, porque podríamos calentar los bombones.
2: Genial.
3: O así. ¿Me regalas boletos para Rancho Mágico? Gracias.
2: ¿Sí? Por supuesto, que mamá o papá nos manden un correo donde les podamos hacer llegar sus boletos. Oye, está genial eso, ¿no? Un bebé dragón, y si nos vamos de día de campo y queremos hacer fogata, él nada más. Ella prende la fogata y listo. Ya ponemos ahí nuestras salchichas o nuestros bombones para comer en nuestra fogata. Muy bien, me encanta tu idea. A ver qué más está por aquí.
4: De buenas con Miguel. Hola, Miguel. Yo soy Valentina y yo prefiero tener un dinosaurio bebé como de mascota porque es más tierno.
2: Ok.
4: Y le puede hacer...
2: A ver, ¿cómo le puedo hacer?
4: ¿Me puedes dar boletos para Rancho Mágico?
2: Sí, ya tienes tus boletos para Rancho Mágico también. Dile a mamá o a papá que nos envíen un correo donde los podamos hacer llegar sus boletos. Si ustedes ganan boletos para Rancho Mágico, se les envían hoy antes de las 2 de la tarde. Van a ir 4 correos y cada correo va a traer un boleto. Tiene que ir a todas sus bandejas de entrada, spam, no deseado y la normal, porque a veces se va uno a esta, otro a esta, y así ya juntan sus 4 correos, ¿eh? Checar bien las especificaciones y activar sus boletos. Ahí vienen todas las indicaciones. Hola, hola.
5: Hola, Miguel. Me gustaría tener un dinosaurio para ir a la escuela.
2: ¡Un dinosaurio!
5: Me llamo Mauro.
2: Muy bien, Mauro. Te mando un gran saludo. Oye, pero sería un amigo dinosaurio bebé. O sea, no te vas a subir arriba de él, ¿eh? Es un dinosaurio bebé. Tendría que ir como tu amigo. A ver, ¿quién más va por aquí? Hola, hola.
6: De buenas con Miguel. Hola, Miguel.
2: Hola.
6: Yo me llamo Rodrigo.
2: Hola, Rodrigo.
6: Yo prefiero tener un dragón por un día porque me gustaría montarlo.
2: Uy, muy bien, pero es un bebé dragón, no, un dragón grandote puede ser, pero un bebé dragón no, tiene que ser tu amigo, no para montarlo. A ver quién va por aquí, hola, hola.
7: De buenas con Miguel.
2: Hola.
7: Hola, Miguel, yo preferiría un dragón para volar y para hacer muchas cosas.
2: Estaría padre.
7: ¿Podrías poner la canción de Rosa Pastel, por favor?
2: Rosa Pastel de Belanova, va. Ahorita te la ponemos también camino a la escuela. ¿Quién más anda por aquí? Hola, hola. Hola,
8: buenos días. Yo preferiría un dinosaurio bebé para que así, no sé, pues pudiera jugar con él y cuando creciera me protegiera.
2: Ajá, te protegiera.
8: Y... me das boletos para Rancho Mágico, gracias.
2: Claro.
8: ¿Me pones la canción de Muerte en Hawái?
2: Ok, muchas gracias. También aquí están ya todos los saludos de nuestros Kids 99 el día de hoy, camino a la escuela. ¿Ustedes qué prefieren? ¿Tener por un día de amigo a un dinosaurio bebé, un dragón bebé o un unicornio bebé? Ahora sí, nadie quiso unicornios, dinosaurios y dragones nada más. Dicen que ya no, ya pasaron de moda. No, productor, los unicornios no pasan de moda. Pasado de moda estás tú, pero los unicornios no. 7:28. Sigan mandando sus mensajes de voz, mis queridos Kids 99.
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0: 7 de la mañana ya con 32 minutos en la ciudad de la eterna primavera. Camino a la escuela, vámonos con los chinelos.
1: Hola.
0: Time. Hola Hugo, ¿cómo estás? O también chinelos para sus trabajos, sus oficinas, donde ustedes estén en este momento también circulando. Mándenos sus chinelos ya al 777-491-991. Son 7 con 32 minutos y ahora sí, Hugo.
1: ¡Chileno time!
0: ¡Chinelos time! El día de hoy, chinelos time para mi querida Sofía, que va camino a la escuela con actitud 99. Chinelos time también para Alesia, que tenga un bonito día de parte de su mamá Fernanda, que la ama. Chinelos time también para Suri Espinosa, dile que la amamos mucho y ayer no le tocaron los chinelos, pero hoy sí. Suri Espinosa, chinelos time para ti. Chinelos time también para Yadi, que se levantó temprano, para su maestro Cuauhtémoc de la primaria Mariano Escobedo. Chinelos time también para la familia Solano Hernández. Chinelos time también para nuestros amigos Audrey e Ivana. Chinelos time también para Lucy Jaimes. Chinelos time también para Itzel y para Dani, que van rumbo a la escuela. Chinelos time también para Caleb y chinelos time también para Alaya. Espero que esté bien, bien dicho. Chinelos time también para Smack, que ya tiene 500 seguidores. Pues pásenme esos seguidores. A ver, ¿dónde están esos? Ustedes 500 seguidores y nosotros, ¿qué? A ver, ¿dónde están esos seguidores? Chinelos time también para Dani y para Sharon Mora, de parte de sus papás que los aman muchísimo. Chinelos time también para Mateus, que ya está listo para irse a la primaria, y saludos desde los altos de Morelos. ¿Qué tal el clima por allá en estos días? Chinelos time también para Danielita Franco, que va feliz, feliz a la escuela. No, Danielita, tienes que ir feliz, feliz, feliz. Chinelos time también para Larisa Aranda, que es su cumpleaños hasta Tlaltizapán. Mi querida Larisa, para ti.
2: Happy birthday, Larry. Happy birthday.
0: Chinelos time también para Fabi Ruiz, que nos escucha desde Temisco. Chinelos time también para Miguel Pineda y también para Mateo y para Brianna. Chinelos time también para la familia Maldonado Bello y para ti, Mike. Chinelos time también para Fátima, que va rumbo a la escuela y su cumpleaños es el sábado. Pues esperemos mañana, de una vez te mandamos tus chinelos, ¿no? Y tu happy birthday.

Chinelos Time también para Ana Pau y sus amigos del Kinder 2. Chinelos Time también para Cami, que ya se va a la uni, fue alumna de 10. ¡Sí! ¡Cami! ¿Fuiste alumna de 10? ¿En qué año? ¿Qué años? Te mandamos un gran abrazo de oso. Ya viene próximamente una reunión de los Skits 99 también, ¿eh? Chinelos Time también para el chiquitito Arroyo que va llegando a la escuela. Chinelos Time también para Rodrigo, que hoy sí se levantó temprano. ¡Muy bien! Chinelos Time también para la familia Ávila Solano desde Dallas, Texas. Hasta allá les enviamos un gran abrazo hasta Dallas. Chinelos Time también para Ángel, Joaquín y Ariel que van camino a la escuela. ¡Pórtense muy bien, por favor! ¡Pórtense muy bien! Chinelos Time también para Mario. Gracias por estar con nosotros aquí en La 99. Y Chinelos Time también para Ian García, que nos escucha desde Cuautla.

0: Habits, Ed Sheeran, a las 7 de la mañana, ya con 39 minutos, camino a la escuela o camino al trabajo, ya lo saben, de buenas con Miguel. Y tenemos ahorita la dinámica, todo lo que dura esta entrevista que vamos a tener aquí con nuestros amigos de Okachi. Ustedes van a tener la oportunidad de mandar una foto desde su auto, escuchando de buenas con Miguel. Yo escucho de buenas con Miguel, camino al trabajo o a la escuela, para que se lleven boletos para la fiesta macabrona 99 de disfraces, o si lleven ustedes boletos para que se vayan a ver el espectáculo del Señor de las Burbujas, ya sea en Cuautla o en Cuernavaca. Pues tenemos ahora sí en el estudio de la 99 a la licenciada Janine Vázquez. Muchísimas gracias por visitarnos, que vienes de Okachi, que la verdad nos encanta Nueva Escuela, así es precisamente como ustedes conocen a Okachi Nueva Escuela, y nos viene a hablar de un evento que va a tener lugar el día de mañana 9 de octubre, ¿es correcto?
1: Así es.
0: Bienvenida, sí. Licenciada.
1: Muchas gracias, igualmente feliz de estar aquí en este programa.
0: Sobre todo porque queremos que nos platique acerca de la propuesta educativa para aquellos que a lo mejor solamente han escuchado o visto lo que es la publicidad de Okachi Nueva Escuela, pero no saben toda esta propuesta educativa que tiene y lo que la hace única y, por supuesto, una excelente opción.
1: Claro. Bueno, Okachi Nueva Escuela tiene una propuesta educativa muy diferente, donde cada niña y niño son reconocidos como persona única, que con sus propios ritmos, intereses y forma de aprender. Uno de nuestros objetivos principales es que las infancias aprendan en un ambiente de respeto, libertad, que sean creativos y sobre todo que tenemos un acompañamiento muy cercano hacia ellos. Con esto fortalecemos no solo sus conocimientos, sino también sus habilidades, su autonomía y sus vínculos con los demás, que es lo más importante que tiene Okachi Nueva Escuela.
0: Y queremos que ustedes viva Okachi, así se llama este evento, la experiencia para conocer otra forma de aprender. Este 9 de octubre a las 4:30 de la tarde, ¿cómo podemos reservar el lugar para que vayamos? ¿Es para papás, mamás, incluye toda la familia, inclusive nuestros niños y niñas?
1: De hecho es para toda la familia.
0: Ah, padrísimo.
1: La idea es que en lugar de hacer una visita guiada, ellos puedan conocer todo lo que son instalaciones, el modelo educativo, que vean cómo pueden sus niños aprender de diferentes formas, con actividades, con la creatividad y el respeto sobre todo. Entonces, la idea es esa, ¿no? Que vayan todos, papás, niños, va a haber actividades para los dos y que puedan aclarar sus dudas con nosotros, que somos los asesores educativos.
0: Nada como vivir un día precisamente Okachi Nueva Escuela, ¿no? Tanto como papás como, pues en este caso, lo que son alumnos y alumnas, para tener la oportunidad de ver cómo es esta pues forma precisamente de aprender en lo que es Okachi Nueva Escuela, que me gustaría también mucho que nos platicaras acerca de cuál es la oferta educativa, en qué niveles escolares tiene Okachi Nueva Escuela.
1: Claro, contamos desde preescolar y primaria. Si tenemos niños pequeñitos, así menos de 3 años, también podemos recibir. Obviamente tenemos, antes que tener una entrevista, tenemos un área de psicología donde, bueno, ahí podemos tratar cualquier caso y dar el acompañamiento, pero sobre todo preescolar, de primero, tercero y primaria.
0: El proceso de aprendizaje es distinto en Okachi Nueva Escuela. Platícanos un poco más de esto, porque a veces estamos acostumbrados a lo que es, pues lo que hemos conocido desde hace mucho tiempo, pero ustedes tienen pues esta forma completamente distinta en la forma de aprendizaje de los niños y niñas.
1: Sí, en especial en Okachi los niños aprenden con actividades, jugando. La cuestión más activa, ¿no? De hecho, es una escuela activa.
0: Ok.
1: No es un modelo tradicional.
0: ¿A qué se le llama escuela activa?
1: Pues que buscamos que el alumno, desde todo lo que es su infancia, la vivan feliz. Genial. Que sean escuchados, que sean respetados y que ellos puedan expresar todo lo que sienten, ¿no? Porque nosotros realizamos asambleas. Estas asambleas permiten que el niño exponga todo lo que le gusta, lo que no le gusta, lo que quiere cambiar y, bueno, así evitar alguna situación de bullying.
0: Oigan, está genial porque ahí escuchan precisamente a las infancias y tienen la oportunidad de comunicar igual también con papá o mamá, ¿no? ¿Cómo integran precisamente esta comunicación o cómo se integra Okachi Nueva Escuela la familia?
1: Pues bueno, eso es muy importante porque nos han tocado casos que los chicos llegan, mamá, vamos a hacer la asamblea en casa, ¿no? Porque no me parece esto, quiero cambiar esto. Entonces, sí hacemos que se involucren los papás, hay acompañamiento, hay reuniones con los papás para darles a conocer cómo va el proceso de su niño.
0: Ok.
1: Y bueno, siempre hacemos comunidad sobre todo. Somos una comunidad Okachi.
0: Eso me gusta, comunidad Okachi. Y para todos aquellos que quieran vivir precisamente un día, vive Okachi, esta experiencia para conocer otra otra forma de aprender. 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
0: ¿Cuál sería el mensaje final para toda la gente que nos está escuchando en este momento? Mamás, papás, abuelitos, que inclusive quieren pues conocer esta nueva forma de aprendizaje para nuestros niños y niñas en Okachi Nueva Escuela.
1: Pues bueno, que nos den la oportunidad, que conozcan, que vivan la experiencia Okachi y sobre todo que vamos a tener una súper promoción para los que asistan. Entonces no les voy a decir qué es, porque sí va a ser muy, muy importante, muy especial. Entonces denos la oportunidad, conozcan sin compromiso, vayan, vivan la experiencia y les va a encantar Okachi Nueva Escuela.
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0: Perfecto, licenciada Janine Vázquez, gracias por visitarnos aquí en el estudio de la 99 de Buenas con Miguel. Los invitamos a que regresen porque nos encanta también que Okachi Nueva Escuela nos traiga este tipo de eventos para la gente que quiere integrar a sus hijos a una nueva forma de aprendizaje y además sin dejar de ser niños, claro. Es una parte súper importante esa etapa de la vida, ¿no?
1: Sí, sí, sí, es la más importante, yo creo, desde preescolar, ¿no? Es lo único que hacen los niños, ir a la escuela, entonces qué mejor que hacerlo de una manera feliz, que quieran regresar.
0: Me encanta eso, ya lo saben, Vive Okachi, es el día de mañana, 9 de octubre, 4:30 de la tarde y pueden reservar ya su lugar nuevamente al teléfono de la licenciada Janine.
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0: Perfecto.

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1: 7:50 a.m. Gracias por tu salud de buenas con Miguel, presentado por Hospital Center Vista Hermosa. Estamos ya hacia el final de lo que es nuestro tema que hemos tratado en estos días, hablando de la hipertensión arterial. Hablábamos del gran sospechoso que es el sodio en los alimentos procesados y ultraprocesados, las cosas que pueden aumentar lo que es el riesgo, qué significan también los números que de repente podemos tener nosotros al momento de checarnos la presión, qué puede afectar, pero también es importante ya para cerrar, ¿qué podemos hacer para cuidarnos? Y sobre todo, ¿cuándo es una emergencia? Recuerden que no hay una solución única, pero algunas medidas son importantes. Medir periódicamente lo que es la presión arterial, mantener una alimentación equilibrada, moderar el consumo de sodio, realizar actividad física regularmente, mantener un peso saludable, no fumar, moderar o evitar el alcohol y dormir adecuadamente. Pero una presión extremadamente elevada, especialmente cuando se acompaña de síntomas como dolor o presión en el pecho, eso ya es una emergencia. Dificultad para respirar, eso también ya es una emergencia. Debilidad o adormecimiento repentino, igualmente eso ya se considera una emergencia. Dificultad para hablar, confusión, alteraciones importantes de la visión, dolor de cabeza intenso y repentino, requieren atención médica urgente. No hay que esperar a que se baje sola. Y recuerden siempre estar checando lo que son pues nuestra presión arterial y sobre todo acudir pues cuando tengas este tipo de síntomas, acudir con el médico. Puede ser que tengas los altos o la presión baja o la presión alta y es ahí cuando tú debes de tomar en cuenta pues algunas precauciones y sobre todo darle seguimiento a las instrucciones que te dé tu profesional de la salud. No dejarlo fuera de contexto esto ni dejarlo más bien olvidado, ¿eh? Tenemos que estar nosotros siempre atentos de todo lo que tiene que ver precisamente con la hipertensión arterial.
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1: 7:52 a.m. Nos dicen qué mala onda, Mike. 2 días sin enviar los chinelos. Y a lo mejor hasta más. Es que les quiero decir, nos llegan en el momento en que empiezan los chinelos o Kids 99, decenas y decenas de mensajes. Entonces, tun, tun, tun, tun, tun, tun, tun, tun. Yo quisiera pasar todos, pero no me es posible. Le mando un gran saludo a Emiliano Huerta, pero les hago también esa aclaración. A veces no pasan porque son muchísimos los mensajes que nos llegan, lo cual agradecemos mucho siempre su sintonía, pero vamos tratando de sacar la mayoría de ellos. Eso que lo tomen ustedes mucho en cuenta. A veces nos vamos más de los 5 minutos de chinelos cuando deberían de ser 3. Y les digo, no, otros 2 minutos, productor. Igualmente también con nuestra sección de los Kids 99, que debe de durar cierto tiempo. Digo, no hay que meter más mensajes porque son muchísimos. Papá, mamá, Kids 99 que nos escuchan, esta es muchas veces la situación, ¿eh? Que no alcanzamos a pasar todos porque son demasiados. Me disculpo y voy a la pausa. Y regreso a las 9:00 a.m. con el segundo bloque de Buenas con Miguel a partir de las 9:00 a.m. y hasta la 1:00 p.m. contigo. A continuación, Diario de Morelos informa a las 8 con Salvador Valora.
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4: Grupo Diario de Morelos le informa en su primera emisión con Salvador Valora.
9: Jueves 8 de octubre de 2026, quedan 86 días de este año, 86 días y concluye el 2026. La temperatura actual en Cuernavaca es de 19 grados, son las 8 de la mañana en punto. El equipo de producción, noticias y redes sociales está listo con la información.
4: Desde la redacción de Diario de Morelos, estos son los avances.
9: Con sede la gobernadora Margarita González Saravia, entrevista exclusiva para Grupo Diario de Morelos, habla de avances a 2 años de su administración, reitera el llamado a los presidentes municipales a mantener la coordinación en materia de seguridad. Programan diputados la comparecencia del fiscal de Morelos para el 28 de octubre. Fernando Blumenkron debe acudir al Congreso para rendir su informe semestral. Descartan por ahora citar al titular de la Secretaría de Seguridad Pública. Revisan agentes de investigación información anónima difundida en redes sociales sobre los posibles homicidas de los 2 estudiantes de la Prepa 2. Analizan también datos aportados por instancias federales, dijo el fiscal. Aprueban diputados reformas a la Ley de Cultura Cívica para sancionar la interpretación, reproducción o difusión en espectáculos y eventos públicos de contenidos que hagan apología del delito o de quienes lo cometen. Rechaza el recién nombrado director del IEBEM, Carlos Franco Ruiz, que cuente con antecedentes administrativos o penales que le impidan ocupar el cargo. Las acusaciones provienen de actores políticos, responde el funcionario. Y siguen generando problemas de circulación los trabajos de mantenimiento que realiza Capufe sobre la autopista Cuernavaca-Acapulco entre la zona sur de la capital morelense y el municipio de Temisco. Salgan con tiempo y manejen con precaución.
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9: Señoras y señores, jóvenes de La 99, muchísimas gracias por permanecer en sintonía con nosotros. Iniciamos este espacio informativo. Retomamos lo más relevante ocurrido hasta este momento aquí en el estado. Soy Salvador Valora. Estaremos al pendiente de los mensajes que nos compartan en el 777-499-1991, es el WhatsApp de cabina. Mis compañeros de redacción también están al tanto de las fotografías y videos que nos hacen llegar al número de denuncia ciudadana 777-184-7185. 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Hay contenidos que nos parecen pueden resultar de su interés. Somos la multiplataforma de medios que comunica a Morelos.
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0: Mi compañero Jesús Colín en la línea telefónica con el reporte actualizado. Chucho, ¿alguna novedad? Te escuchamos atentos. ¿Cómo estás? Muy buenos días.
1: ¿Qué tal, Salvador? Muy buenos días. Un gusto saludarte a ti y a todos los demás de la audiencia. Pues sí, fíjate que estábamos haciendo nuestro recorrido y nos topamos con un enorme avance. Ha ido creciendo conforme van pasando los días ahí a la altura de las vías de Campi. Esto sobre el libramiento oriente con dirección de Huastepec hacia Amayuca. Bueno, pues ahí este avance ya genera que los vehículos que circulan sobre el carril de alta tengan que frenar y pues hacerse a un lado para esquivarlo, porque te repito, ha ido creciendo conforme pasan los días y pues está bastante profundo y esto puede generar incluso un accidente ahí en el libramiento oriente. Para que lo tomen en cuenta nuestras autoridades y se den una vuelta por este lugar, es uno de los tramos que supuestamente se reparó hace algunos meses y bueno, ni siquiera llegó al año y ya tiene un gigantesco agujero ahí a la altura de las vías de Campi. Este tramo del libramiento oriente. Bastante agua también en los diferentes caminos que circundan la ciudad de Cuautla. Por ejemplo, ahí a la altura de la colonia El Polvorín hay un enorme charco que genera que los vehículos se pasen al carril de alta porque el carril de baja está simplemente cerrado por el agua. Y pues es también para que lo consideren cuando vayan a circular con dirección de Yautepec hacia la Heroica. Está pues este carril obstruido por el agua y obviamente esto reduce la circulación a un solo carril y disminuye la velocidad de los vehículos. Y a lo largo de la carretera México-Oaxaca nos topamos con un vehículo descompuesto a la altura del puente Los Papayos antes del parque industrial, o mejor dicho, después del parque industrial viniendo de Amayuca hacia Colombia, un Chevy de color que está ahí con el cofre abierto, lo que puede generar un accidente ya, pues, literalmente en el carril de baja y pudiera generar un accidente.
0: Tengo problemas de comunicación con mi compañero Jesús Colín, no alcanzamos a percibir bien lo que nos está compartiendo, ojalá podamos restablecer la llamada para que nos siga hablando de lo que está observando justamente en las avenidas de aquella zona de la entidad. Por cierto, también hoy hay programadas marchas de médicos ahí en la avenida Plan de Ayala de Cuernavaca. Estaremos al pendiente, muy al tanto, actualizando la información por si hay cortes a la circulación en esta zona. Habían convocado 8:30 de la mañana sobre esta avenida frente al Instituto Mexicano del Seguro Social, la Clínica 1, y de acuerdo con el itinerario se estarían desplazando los trabajadores a las oficinas del Sindicato Nacional, que se ubican en la calle de Coronel Ahumada. Es el recorrido que están programando los médicos. Estaremos actualizando, por supuesto, la información. Te seguimos escuchando, Chucho. Una disculpa. Adelante.
1: Sí, me comentaba que aquí sobre la carretera México-Oaxaca, Salvador, hay un vehículo ahí a la altura de Los Papayos que está en el carril de baja. Está descompuesto, tiene el cofre abierto. Hay que tomar precauciones para quien venga de Amayuca hacia la Heroica, a la altura del puente de Los Papayos, pues después del crucero del parque industrial, para que lo tomen en cuenta porque pues corren el riesgo de colisionar con esta unidad, aunque tienen intermitentes encendidas. La verdad es que pudiera pasar ahí un accidente y hay que tomarlo en cuenta si van circulando sobre la carretera México-Oaxaca con dirección hacia la colonia Hermenegildo Galeana, de Amayuca, de Cuautla, pues, para que lo tomen en cuenta. Y de ahí fuera la circulación en la pista Cuautla-Huastepec libre, completamente fluida, incluso en las laterales, a pesar del pésimo estado en el que se encuentra, está fluyendo por el momento de manera normal, así que nuestros amigos que viajen de Cuernavaca a la ciudad de Cuautla podrán hacerlo de manera normal, libre la circulación por la pista y obviamente el camino hacia lo que es de Cocoyoc hacia la estación del hospital, también libre la circulación para que puedan ustedes llegar de manera oportuna a sus diferentes destinos en la ciudad de Cuautla. Saludos, un reporte, buenos días.
0: Gracias, gracias Chucho por la información, nos mantenemos al pendiente. Aquí en la zona metropolitana, tres asuntos, ya les decía, de la marcha que está programada para hoy de médicos del Sindicato Nacional de Trabajadores de Salud y que estaremos muy al pendiente, 8:30 de la mañana, según se ha anunciado, estaremos actualizando la información. Dos, hay una protesta en estos momentos de padres de familia, están cerrando la zona, esta calle que comunica al mercado de la colonia Carolina, aquí en Cuernavaca. Son padres de familia de la escuela primaria Miguel Hidalgo, están demandando profesores, la habilitación o el nombramiento de profesores frente a grupo, y por eso es que hay problemas de circulación en esta parte del centro de Cuernavaca. Y también recordarles que siguen los trabajos de mantenimiento sobre la autopista México o Cuernavaca-Acapulco con dirección hacia el sur, lo que está colapsando la circulación no solamente sobre la autopista, sino también en la carretera federal. Hay trabajos de mantenimiento en la jardinera, en la zona de Temisco, y por supuesto esto también está complicando la información a la altura del kilómetro 85. Bueno, también nos dicen por aquí que no hay paso en la avenida Chulavista con dirección hacia la calle Laurel por la caída de un árbol. Ok, eviten circular por la zona. Y estamos nosotros, por supuesto, al pendiente actualizando la información a través de nuestras plataformas digitales.

0: Ayer la gobernadora del estado de Morelos, Margarita González Saravia, concedió una entrevista exclusiva para Grupo Diario de Morelos, un encuentro que sostuvimos ahí en Casa Morelos, donde pudimos platicar con la mandataria. Habló de temas de seguridad, de los programas sociales, de la infraestructura carretera, de las iniciativas que ha enviado al Congreso para mejorar también la economía, para terminar con los abusos. Destacó todos estos avances a 2 años de su administración. Escuchamos.
1: Los municipios en donde ha habido mayor número de delitos, pues los traía el PRI y el PAN. También mandamos una iniciativa para regular los corralones. Yo digo que es un robo en despoblado a la ciudadanía, porque es la única manera como uno se puede dar cuenta de la situación que vive la gente cuando estás ahí, en territorio. Que la estrategia nos está dando resultados porque todos los días estamos sin faltar en la mesa de seguridad.
0: Amigas y amigos de las multiplataformas de Diario de Morelos, nos encontramos con la gobernadora constitucional Margarita González Saravia, a quien saludo y agradezco que nos haya permitido platicar con usted,
1: gobernadora. Muchas gracias por la entrevista. Saludos a todo el público que tiene el Diario de Morelos.
0: Estamos aquí en Casa Morelos y vamos a platicar de lo que ha representado estos 2 primeros años de administración, 2 primeros años de la Cuarta Transformación en Morelos. Si pudiera hacer un balance general, gobernadora, ¿qué sería lo que destacaría?
1: Yo creo que lo primero que destacaría sería que cuando llegamos decidimos poner orden en casa, como decimos, porque sí creo que se tenía que establecer un programa muy claro de dónde estamos y hacia dónde vamos. Nuestro diagnóstico inicial pues era que había mucha necesidad de infraestructura social y de infraestructura de desarrollo económico. Había necesidad sobre todo también de poner orden en los temas de seguridad, poner orden también en los temas de salud, poner orden en los temas educativos. Y entonces fijamos una política social para nuestro gobierno como una de las prioridades. Y decidimos crear una serie de adecuaciones al presupuesto del Estado para que, con el objetivo de mejorar a las familias más necesitadas y sobre todo bajar los índices de pobreza, ejerciéramos ese presupuesto a través de varios programas, por una parte. Por otra parte, también fortalecer la recaudación para poder tener más ingresos y no depender tanto de la federación y poder también ejercer recursos hacia nuestra. Otro camino que decidimos, el fortalecimiento de las inversiones, de la economía, y se creó el Consejo de Inversiones.
0: Sobre los temas de seguridad, la gobernadora del estado de Morelos, Margarita González Saravia, habló de las líneas de atención a las causas de la violencia, de la necesidad de mantener un trabajo coordinado con la federación y los municipios. A los alcaldes reiteró el llamado a que también asuman su compromiso en materia de prevención del delito, con estrategias, con trabajos, y también abordó el tema Plan Cuauhtémoc. La escuchamos.
1: Pues mira, en materia de seguridad, nosotros seguimos las 4 líneas estratégicas del gobierno federal. El primero es atención a las causas, que son todos estos programas sociales que estamos desarrollando. Sí. Además de en educación, en las escuelas, mucho tema de prevención. En la segunda línea es fortalecimiento de la policía. Cuando llegamos, la policía de Morelos ganaba 8,000 pesos, ahora gana 15,000 pesos. Y estamos haciendo constantemente los cursos de acreditación para tener más y mejores policías preparados, ¿no? Que por cierto, un gran porcentaje son mujeres. Uh-huh. La tercera línea, que tiene que ver con tecnología, el C5 no estaba funcionando. Actualmente ya tenemos una base sustancial en el fortalecimiento del C5, de la colocación de cámaras en todo el estado, de arcos carreteros también para leer las placas de los automóviles. Y el cuarto es la coordinación. Como tú te acuerdas, cuando llegamos pues no había una buena relación con la fiscalía y la parte de gobierno del estado. Entonces se tuvo que dar ese cambio de fiscalía, se fortaleció la fiscalía, la Secretaría de Seguridad Pública, la coordinación con el Ejército, la Guardia Nacional, pero sobre todo la coordinación con el gobierno federal. Uh-huh. Esto significa que la estrategia nos está dando resultados, porque todos los días estamos sin faltar en la mesa de seguridad.
0: Habló precisamente también de mantener esta coordinación, de que en los municipios asuman su responsabilidad en temas de prevención del delito. Habló de las finanzas, habló también de los programas sociales que se han mantenido y de temas de economía, sectores que estarán impulsando para atraer mayores inversiones, como lo ocurrido recientemente allá en la zona industrial de Sibac, una empresa japonesa sentada en esta zona de Jiutepec desde la década de los 60, que decidió apostarle y ampliar esta empresa. Escuchamos.
1: En el tema económico tenemos 5 áreas muy importantes. Teníamos 4, que era la industria de manufactura, con los 7 centros industriales que existen, 7 parques industriales. El tema de ciencia y tecnología, con los 40 centros de investigación. El tema de turismo, recibimos 11 millones de turistas al año. Uh-huh. El tema de agropecuario, que hemos apostado fuerte al agro, y decidimos crear el tema de cinematografía, es decir, fortalecer a las producciones que vienen, porque dejan una derrama importante. Entonces tenemos estas 5 áreas. Para eso creamos también el Consejo de Inversiones, que nos permite atender como una ventanilla única a todos los que quieran invertir en estos rubros que te acabo de platicar.
0: Uh-huh. Es parte de la entrevista en exclusiva que concedió la gobernadora constitucional del Estado de Morelos, Margarita González Sarabia, a Grupo Diario de Morelos. Entrevista que pueden, por supuesto, ustedes consultar completa a través de nuestras plataformas digitales, en la edición impresa y en www.diariodemorelos.com. Fueron diversos los temas que abordó ayer la mandataria en esta entrevista concedida para Grupo Diario de Morelos. Seguramente han visto, porque se difundió ampliamente, este video de una batalla campal que se registró durante un partido de fútbol allá en el estadio Agustín Coruco Díaz, que pues la verdad fue de mucha pena. ¿Quién autorizó? ¿Quién lo organizó? ¿Por qué no se contaron con los protocolos de seguridad necesarios? Mi compañera Alfa Peñalosa tiene información al respecto.
2: El gobierno del estado de Morelos investigará quién autorizó el uso del estadio Agustín Coruco Díaz de Zacatepec para el partido amateur La Revancha, que el pasado sábado 3 de octubre terminó en una riña campal entre jugadores y aficionados. El secretario de Gobierno, Edgar Maldonado Ceballos, informó que hasta este miércoles no tenía conocimiento de qué instancia o funcionario otorgó el permiso para el encuentro entre Chivas Impulsora y América Buenavista, ambos equipos del Estado de México. Señaló que el primero se revisará cómo se solicitó el inmueble, quién autorizó el encuentro y bajo qué condiciones se otorgó el préstamo. Precisó que la administración del estadio corresponde al Instituto del Deporte del Estado de Morelos, el INDEM, por lo que esta instancia deberá aportar información sobre el procedimiento mediante el cual se permitió la realización del partido y las condiciones establecidas para su desarrollo. Esta confrontación comenzó durante el encuentro y después extendió hacia las tribunas, en donde varias personas ingresaron a la cancha. Ante la falta de condiciones para garantizar la seguridad, el árbitro mundialista César Arturo Ramos Palazuelos determinó suspender el partido. Este encuentro ofreció una bolsa de 1,000,000 pesos para el equipo ganador y reunió jugadores con experiencia profesional. Después de la riña, Chivas Impulsora rechazó cualquier acto de violencia y señaló que sus integrantes se encontraban bien. Este caso también generó señalamientos difundidos por medios nacionales sobre posibles vínculos de organizaciones relacionadas con patrocinadores de uno de los equipos, con investigaciones por diversos delitos en el Estado de México. Hasta ahora no existe una confirmación oficial del que el partido haya tenido participación directa de grupos delictivos. Maldonado Ceballos indicó que la revisión permitirá determinar si existió alguna irregularidad en el préstamo de este inmueble y, en caso de encontrar responsabilidades, se procederá conforme corresponda. Hasta aquí mi reporte.
0: Gracias, Alfa. Regresamos contigo más adelante. Mucho tendrá que responder que aclarar el titular del INDEM, del Instituto del Deporte y Cultura Física del Estado de Morelos, porque evidentemente está a cargo de la administración del Estadio Agustín Coruco Díaz allá en Zacatepec, que responda, que diga cómo es que se autorizó este partido y por qué no se contó con la protección necesaria. La batalla campal pudo terminar peor de lo que vimos a través de estas imágenes, de mucha pena, insisto. Ojalá pueda responder el funcionario a cargo del INDEM. Antes de ir a la pausa comercial, les recuerdo que este viernes inicia el Festival Internacional Cervantino del 9 al 16 de octubre con David y Marcel Freten, compañía francesa que fusiona electrodance, hip hop y danza contemporánea. Y el 15 y 16 de octubre llega el festival Maíces Nativos, así es que vayan apartando fecha porque esto apenas comienza y Morelos tiene mucho que ofrecer de aquí a diciembre. Sí, Festival Internacional Cervantino a partir de mañana hasta el 16 de octubre. Vamos a la pausa, regresamos.
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0: Sí, seremos también sede de el Festival Cervantino y para platicar detalles del programa, de lo que vendrá en los siguientes días, recibo con mucho gusto en este espacio de la entrevista en Diario de Morelos a Jesús Rosas, él es productor del Festival Internacional Cervantino. Chucho, ¿cómo estás? Bienvenido.
1: ¿Qué tal, Salvador? ¿Qué tal siempre, a todo tu público?
0: Un gusto verte.
1: Qué gusto estar aquí.
0: Gracias por atender la invitación. Platícanos, por favor, ¿qué es lo que va a haber a partir de mañana 9 de octubre?
1: A partir de mañana 9 de octubre vamos a tener, bueno, la inauguración a las 6:30 en la Plaza General Emiliano Zapata. El Circuito Cervantino, así se llama cuando salen de Guanajuato, el Circuito Cervantino. Se hizo precisamente para que tener oportunidad para que la gente que no puede ir a Guanajuato pues lo vea pero somos la única ciudad del país, incluido Guanajuato, donde es gratis. Gobierno del estado hizo el esfuerzo para no cobrar y no se va a cobrar, bien sea en la plaza Emiliano Zapata o en el Teatro Campo. Entonces, mañana empezamos con un grupazo. Bueno, es un trabajo que hizo el Instituto Francés de América Latina junto con el Cervantino. Reunió coreógrafos franceses y coreógrafos mexicanos y lo que nos van a presentar es una evocación de un rave en París, ¿no? Música electrónica, baile, danza intenso. Lo vamos a tener. Este grupo se llama Marcel Fretten y el espectáculo se llama Rave Lucid.
0: Muy bien, este será ahí en la plaza.
1: Este va a ser ahí en la plaza.
0: Plaza General Emiliano Zapata. Hay artistas internacionales, deben de aprovecharlo, sobre todo porque pues son los mismos que están presentando justamente en el Festival Internacional Cervantino.
1: Son 6 artistas invitados de diferentes países, desde México, Estados Unidos, Francia, Mali, Senegal, Gales y Portugal.
0: Bien. ¿No?
1: El sábado, de hecho, tenemos a Cheikh Tidiane, que es un músico africano, él es de Mali, pero ha tocado con Carlos Santana, para que sepan de quién estamos hablando.
0: De la calidad, ¿no?
1: La calidad hace una mezcla de ritmos de jazz y de funk con ritmos africanos. Él toca varios teclados al mismo tiempo. Es todo un espectáculo. Y a él, fíjate que le va a abrir Darío Abdala. Darío Abdala muchas veces lo hemos visto desde chiquito en el centro tocando percusiones. Hizo su grupo. Ahorita tiene un grupo muy bueno, de muy buena calidad. Se llama Darío y Soul Sigan, y él le va a abrir a Cheikh Tidiane. Entonces, eso también es una muy buena noticia. El domingo tenemos a un músico que se llama Momi Maiga. Momi toca un instrumento que para muchos es desconocido, se llama kora. La kora es un instrumento antiguo de África, que es como un guaje con cuerdas.
0: Un guaje,
1: ok. Sí, así lo veo. Pero suena, no, te recuerda mucho a Jimi Hendrix, el sonido de las cuerdas. Entonces, lo vamos a tener el domingo. Él hace una mezcla de jazz, de flamenco y de música clásica.
0: Bueno, de acuerdo.
1: Eso lo vamos a tener. Luego nos vamos al Teatro Campo el lunes para presentar a un coreógrafo galés y su grupo, que ellos son muy, muy disruptores, porque van a bailar danzas folclóricas de Gales, pero las danzas que bailan mujeres. Entonces ellos se van a vestir de atuendo de mujer, pero son hombres. Entonces es un grupazo, lo que van a ver va a ser único. Y después, el 13 de octubre, una cantante muy, muy conocida en Portugal, que se llama Lina, y ella canta fado. El fado es un ritmo muy típico de Portugal. Si han escuchado, por ejemplo, un grupo que se llama Madre Deus, esos cantan fado. Lo que hace Lina es refrescar el fado y lo pone con sonidos electrónicos y su voz, que también es muy buena. Van a ver qué producción tan especial va a presentar en el Teatro Campo. Todos estos después de la inauguración, todos empiezan a las 7 de la noche.
0: Muy bien.
1: y terminamos con la Santísima Voladora de Aguascalientes, que ellos se definen como un grupo tropimetal.
0: Tropimetal.
1: Mezclan cumbia con metal, rock metálico.
0: Me gusta.
1: No, es para bailar, ¿eh? Con eso vamos a cerrar en la Plaza General Emiliano Zapata.
0: Pues ahí tienen la cartelera completa de lo que representa este importante festival, el Circuito Cervantino, aquí en Cuernavaca. El Morelos forma parte, pues, de los festivales, del programa de actividades que está iniciando en octubre y que concluirá precisamente en el mes de diciembre, Jesús.
1: Así, ¿no? Es, así es. Así
0: bueno, la información completa a través de las redes sociales.
1: De las redes sociales, en la página de la Secretaría de Cultura. Y estamos publicando mucho en redes sociales.
0: Muy bien, pues ahí está la invitación para que acudan, para que se den la oportunidad de disfrutar de estos eventos de gran calidad, nada menos que aquí en la capital morelense, completamente gratuitos. Jesús, productor del Festival Internacional Cervantino en Morelos, gracias por aceptar esta invitación.
1: Gracias.
0: Que sea todo un éxito.
1: Gracias a ustedes.
0: Y que la lluvia dé tregua para que sea un espectáculo.
1: Sí, claven cuchillos para que no llueva. Y si no, bailaremos en la lluvia.
0: Exactamente, bajo la lluvia. Gracias, Jesús, un gusto verte. Vamos con más información de lo que tenemos preparado para ustedes. Es la nota de, mi estimado, la fecha que han definido los diputados para que el fiscal de Morelos comparezca y rinda su informe semestral. Escuchamos.
2: El fiscal general de Morelos, Fernando Blumenkron Escobar, comparecerá ante el Congreso de Morelos el próximo 28 de octubre para rendir cuentas sobre su gestión, esto como parte de la obligación de informar de manera semestral al Poder Legislativo. Así lo dio a conocer el presidente de la Mesa Directiva del Congreso de Morelos, el diputado Isaac Pimentel Mejía. El morenista explicó que la comparecencia del fiscal está prevista para la última sesión del mes de octubre y señaló que ya existen pláticas con los coordinadores parlamentarios para definir los detalles. El presidente de la mesa directiva aclaró que por ahora el secretario de Seguridad Pública Estatal, José Luis Bucio Quirós, no está contemplado para comparecer debido a que no existe un acuerdo parlamentario para citarlo. También agregó que los secretarios del Poder Ejecutivo serían llamados durante la glosa del informe prevista para el mes de febrero del 2027, conforme a los acuerdos que establezca el Congreso de Morelos. Sobre los alcaldes, también señaló que podrían ser llamados a comparecer en el mes de febrero del año siguiente, aunque para ello se requeriría un acuerdo de la Junta Política y de Gobierno respaldado por al menos 14 votos. Este es el reporte.
0: Gracias, Salvador, por la información. ¿Qué ha pasado con el caso de la deflagración producida por esta fuga de gas de una pipa en la colonia Las Granjas de aquí de Cuernavaca? ¿Cómo han avanzado con el tema de la reparación de daños? Escuchamos a mi compañera Alfa Peñalosa.
3: La Fiscalía General del Estado reportó 29 acuerdos reparatorios por la deflagración de una pipa en la colonia Las Granjas de Cuernavaca, con un monto de 9.4 millones de pesos que ya fueron entregados a las víctimas. El fiscal general del Estado, Fernando Blumenkron Escobar, informó que en total existen 66 denuncias relacionadas con este hecho, la mayoría por daños materiales, además de casos de personas lesionadas y el fallecimiento de una mujer. Explicó que los acuerdos reparatorios se concretaron entre las víctimas y la empresa responsable a través de su aseguradora, mientras que la Fiscalía mantiene la vigilancia sobre su cumplimiento. Respecto al dictamen para determinar las causas que provocaron esta deflagración, el fiscal indicó que todavía no existe una fecha para presentar los resultados debido a que buscan contar con certeza sobre lo ocurrido antes de establecer conclusiones. Finalmente, Blumenkron Escobar agregó que, si es necesario, se van a perfeccionar otros dictámenes antes de emitir una conclusión sobre las causas del accidente, al considerar que los resultados también van a permitir identificar medidas para prevenir hechos similares en un futuro. Hasta aquí mi reporte.
0: De la deflagración en la colonia Las Granjas a este otro asunto, el siniestro ocurrido en el mercado Adolfo López Mateos hace algunas semanas, también hubo un compromiso de apoyar a los locatarios que resultaron afectados. Salvador Rosas.
2: El gobierno de Morelos anunció apoyos económicos para los comerciantes afectados por el incendio del mercado Adolfo López Mateos de Cuernavaca. El secretario de Desarrollo Económico del gobierno del estado, Víctor Sánchez Trujillo, informó que los comerciantes que tuvieron pérdidas total recibirán 75 mil pesos, mientras que quienes registraron pérdidas parciales recibirán 50 mil pesos. Explicó que este dinero servirá principalmente para compensar la pérdida de mercancía y los días que los comerciantes dejaron de vender. El secretario señaló que habrá una segunda etapa de apoyos una vez que los comerciantes puedan regresar a sus locales para ayudarles a recuperar equipo como vitrinas, básculas y estantería. En total, se estima que son alrededor de 84 locales los que resultaron afectados por el incendio ocurrido el pasado 14 de septiembre en el mercado Adolfo López Mateos de Cuernavaca. Este es el reporte.
0: Bueno, vamos a ir a la pausa comercial, pero antes les recuerdo que mañana en Círculo M podrán encontrar mucha, mucha información en portada. Cuidarnos también significa detenernos. En este mes rosa, Daphne Oki, Marisa Esparza y Ana Pau Herrera, maestras de yoga, hablan desde la experiencia y la introspección sobre la importancia de conectar con nuestro cuerpo, escuchar sus señales y recordar que la prevención comienza mucho antes. También miembros de la Fundación Las Mañanitas llevaron a cabo su primera subasta de arte con causa en conjunto con Bernardín Art Gallery. Y la galería de Juli Sorner abrió sus puertas para presentar Reflejos de París, una nueva exposición que reunió distintas disciplinas artísticas en una tarde dedicada al arte, la cultura y la solidaridad. 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Regresamos.
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18: 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Cuidarnos también significa detenernos. 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Festejo Romano. Con una celebración llena de estilo y diversión, Lucila Tijerina festejó su cumpleaños entre amigas con una especial noche inspirada en la antigua Roma. Subasta benéfica. Miembros de Fundación Las Mañanitas llevaron a cabo su primera subasta de arte con causa, en conjunto con Bernardini Art Gallery. Arte y cultura. La galería Uli Solner abrió sus puertas para presentar Reflejos de París, una nueva exposición que reunió distintas disciplinas artísticas en una tarde dedicada al arte, la cultura y la solidaridad. Eso y más en tu revista social, Círculo M.
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0: Los padres de familia de la escuela primaria Miguel Hidalgo, que se ubica en Avenida Morelos, esquina con Nicolás Bravo, aquí en la colonia Carolina de Cuernavaca, siguen manifestándose por la falta de un maestro. Dicen que lo han pedido en repetidas ocasiones y ha habido omisión por parte del director. Por eso hay esta protesta. Está cerrada la calle Nicolás Bravo, ahí en la colonia Carolina de Cuernavaca. Tómenlo en cuenta si están circulando por la zona. Por cierto, ayer hubo otra protesta, un par de protestas en el IEBM. Escuchamos.
21: El Instituto de la Educación Básica del Estado de Morelos enfrentó este miércoles una jornada de protestas por dos inconformidades distintas. Docentes reclamaron presuntas irregularidades en la asignación de puntajes dentro del proceso de promoción horizontal de la Unidad del Sistema para la Carrera de las Maestras y los Maestros, el USICAM, mientras trabajadores administrativos rechazaron el nombramiento de Carlos Franco Ruiz como nuevo director general del organismo. En el caso de los docentes, la inconformidad surgió por la presunta omisión de cursos y actividades de actualización que no fueron considerados en la evaluación. El secretario general de la sección 19 del Sindicato Nacional de los Trabajadores de la Educación, el CENTE, Joel Sánchez Vélez, señaló que algunos maestros realizaron sus capacitaciones fuera de su horario laboral incluso, y aún así les descontaron hasta 20 puntos. Después de la protesta, representantes del IEBM y los docentes acordaron revisar de manera individual los expedientes. El Departamento de Actualización Magisterial verificará los documentos y elaborará una propuesta que será enviada a la instancia federal de USICAM para solicitar la incorporación de los cursos y demás elementos que correspondan. De manera paralela, trabajadores administrativos cuestionaron el nombramiento de Carlos Franco Ruiz y solicitaron revisar su designación. Entre sus argumentos mencionaron presuntos antecedentes y denuncias relacionadas con el funcionario. Franco Ruiz, en entrevista, rechazó los señalamientos y afirmó que carecen de sustento jurídico. Explicó que algunas acusaciones surgieron de publicaciones en redes sociales y declaraciones del alcalde actual de Tlalquiltenango, por lo que pidió que cualquier señalamiento se acompañe de pruebas. También aseguró contar con documentación que acredita que no tiene impedimentos derivados de revisiones realizadas por autoridades federales. El funcionario señaló que buscará reunirse con los trabajadores para escuchar sus planteamientos y atender las inconformidades. Destacó que es maestro normalista y cuenta con más de 30 años de servicio en el sector educativo. Hasta el cierre de esta edición, los trabajadores administrativos mantenían un paro de brazos caídos por tiempo indefinido en las instalaciones del IEBEM. Hasta aquí mi reporte.
0: 8 de la mañana con 48 minutos, escuchamos información del balompié con Checo Vázquez.
1: ¿Qué tal, amigos? Nos vamos con la información deportiva. El Tri se aferra al top 10 mundial. La selección mexicana se mantuvo en el décimo lugar del ranking FIFA. México perdió 7.6 puntos y quedó con 1.738.48 unidades tras estos partidos amistosos. Pero el buen papel que dieron en el Mundial 2026 todavía lo mantiene a flote para mantenerse entre las 10 mejores selecciones del planeta. El ranking lo complementa España, que sigue como líder, mientras que Colombia ya le pisa los talones al tricolor, apenas 3 puntos abajo. Ahora México tendrá que levantar la cara si es que quiere seguir codeándose con las mejores selecciones y tendrá que conseguir victorias en noviembre. En más información, la Copa América podría volver a jugarse en Estados Unidos. La CONCACAF y la CONMEBOL ya negocian para que el país de las barras y las estrellas sea sede del torneo en el 2028, 4 años después de haber recibido la edición que ganó Argentina. Y ojo, porque esto también le abriría nuevamente la puerta a México para disputar la Copa América, como ocurrió en 2024. Incluso se analiza aumentar el torneo de 16 a 20 selecciones, aunque todavía no hay un formato confirmado. Estados Unidos lleva ventaja sobre Argentina y Ecuador para quedarse con la sede, pero la decisión todavía está pendiente. En otras noticias, Chivas podría perder a su capitán para el clásico tapatío. Luis Romo encendió las alarmas luego de regresar lesionado de la selección mexicana. El defensa presenta una lesión en su pierna izquierda y sus sensaciones en el entrenamiento del rebaño no fueron buenas. El Guadalajara todavía espera el parte médico definitivo, pero todo apunta a que Romo podría perderse el duelo de este sábado ante el Atlas. Gabriel Milito ya analiza opciones para cubrir su ausencia, con Luis Rey y Ángel Chávez como alternativas, así que Chivas llegará al clásico tapatío con un problema en la defensa y sin la certeza de contar con su capitán. Hasta aquí la información deportiva. Reportó para Grupo Diario de Morelos, Checo Vázquez.
0: Gracias, Checo, por la información. Este es el comentario del profesor Pablo Rubén Villalobos.
17: ¿Qué tal, amigos? Con el saludo habitual para todos ustedes, en gotas vamos a nuestro acostumbrado comentario editorial. 15 años ha cumplido el partido Morena. Al estilo del viejo PRI, ayer tuvo su gran reunión festival o festejadora en el Auditorio Nacional. Estuvieron presentes todos los morenistas, gobernadores, senadores, diputados de Morena, pero no estuvieron dos de los significados morenos, ni el Peje Lagarto, ni Claudia Sheinbaum. Uno, el que fue el fundador de Morena, de quien por cierto le pasaron en proyección algunos de sus mensajes, y la otra, y que no se equivoque Claudia, ya no es la cuarta transformación, ella es el segundo piso y ya lleva 2 años. La celebración por los 15 años de Morena tuvo detalles, voy a mencionar 2 o 3 nada más. Uno de los detalles, la asistencia fue buena, al estilo del viejo PRI, insisto, con un Auditorio Nacional lleno. Ahí estuvo Andy, y que conste, no estuvo sentado en primera fila, pero donde se sentó llamó la atención. No faltaron quienes fueron a buscarlo para la foto y decirle y gritarle, no está solo, no está solo. Bueno, no está solo ahí en ese espacio, y por los barberos menos, está acompañado, claro que sí, a la hora que se le venga el mundo encima, a ver si va a estar solo o lo van a dejar solo. Esperemos para ver qué pasa. Ah, y un detalle más. En el escenario estaba la insignia nacional, verde, blanco, rojo, nuestra bandera con su águila, nuestro escudo. Estaba la bandera de Morena al lado derecho. La pregunta, en el atril estaba una banderola con los colores verde, blanco y rojo y tal, parecía que era un atril priista, porque los colores del PRI, ya que no son los de la bandera, los que se merecen respeto en la bandera tricolor, en una estafeta colgando del atril, parecía que estaban en un acto del PRI los morenos. Ahí lo dejo, para que a ver si cuidan los detalles, porque debieron haber puesto una banderola, pues de Morena, que no les dé vergüenza. En el 2024 hubo 7 corcholatas para la presidencia de la República. Ahora en las intermedias, en el 2026, hay 17 corcholatas, pero curiosamente no todas son de Morena. Ahí lo dejamos como un dato acucioso para aquellos que gustan de revisar por dónde andan los candidatos. ¿Cuántos son de Morena? ¿Cuántos son de sus aliados, otros partidos? Revísenlo, porque tal parece que para Morena ya hay ciertas divisiones con sus propios aliados y al interior del propio partido. Para concluir, manifiesto a quienes me escuchan que allá en San Antonio no solamente callaron, sino que abuchearon, silenciaron y prácticamente estaban corriendo a Donald Trump. San Antonio está en Texas, un estado que se considera bastión de los del Partido Republicano que enarbola Donald Trump. ¿Qué les pasó allá en San Antonio? Vaya usted a saber, pero las cuestiones del populacherismo ya no las trae todas consigo Donald Trump allá en los Estados Unidos. Hasta mañana, que será un día más. Hoy está siendo un día menos. Pablo Rubén Villalobos se despide de ustedes. Gracias a mis compañeros en cabina y a cuidarnos.
0: Gracias, profesor, por su participación de esta mañana y a todos ustedes por acompañarnos. A la 1 de la tarde, aquí nos volvemos a escuchar. Jerry Casamata en los controles, en la operación, Carlos Soberanes en la producción, Yamil Ortiz en la asistencia, soy Salvador Valora. Se quedan con Miguel Barrientos en De Buenas. Sigan conectados en la 99. Buen día.
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1: Hey, hey, hey. Good morning, people. 9 de la mañana ya con un minuto aquí en la 99. Estamos de buenas con Miguel en este segundo bloque desde este momento y hasta la 1 de la tarde contigo. Yes, quédate con nosotros porque tenemos diversión, música, entretenimiento, buena vibra y muchas promociones para ti en este día jueves. Ya, jueves, ¿qué se te antoja? ¿Qué te imaginas? Decimos que jueves pozolero, mezcalero o viernes chiquito o jueves ya falta menos para el viernes. Este tipo de situaciones que a veces sentimos con el jueves y las emociones que nos transmite. Tú dinos, ¿cómo te sientes en este jueves? Y además también, comparte dónde nos estás escuchando a través de nuestro WhatsApp 777-491-991. ¿A ti qué te provocan los jueves? Dinos al 777-491-991 o también a través de nuestra app de la 99. Ahí nos puedes mandar mensajes de texto. 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Y pues arrancamos con Robbie Williams, que ayer empezó pues su serie de conciertos en México. Hoy es el segundo en Ciudad de México, después tendrá unos más en Monterrey, si no me equivoco, y también en Vallarta o en Jalisco. Ahorita les doy bien los datos, pero creo que la primera noche de Robbie Williams, después de no haber estado durante algunos años en México, pues al parecer le fue bien, y uno de sus invitados especiales, ya saben que ahora los artistas pues invitan a gente a participar en algún momento de su concierto, pues el que apareció por ahí fue Omar Chaparro, junto precisamente a Robbie Williams. ¿Quieren ver el clip? Ahorita chequen a través de nuestras redes sociales de la 99FM y Diario de Morelos para vean que chequen ustedes cómo fue ese momento de Robbie Williams con Omar Chaparro en su primer concierto el día de ayer en el Palacio de los Deportes. Y pues iniciamos con Feel de Robbie Williams precisamente para ustedes.

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1: Love Never Felt So Good, Michael y Justin Timberlake a las 9 de la mañana con 19 minutos en la ciudad de la eterna primavera. Oigan, vamos a hablar de la voz. Qué maravilloso este tema, porque la voz pues es la que ustedes utilizan, no todos utilizamos para comunicar algo, para tener entrevistas o simplemente para hablar frente a alguien o cuando le hablas de una forma romántica o para tranquilizar a alguien. La voz es un instrumento espectacular, único y mágico que muchas veces lo damos por sentado y no cuidamos nuestra voz. Inclusive no pensamos mucho alrededor de la voz hasta que a lo mejor te enfermas o algo está pasando y entonces no puedes hablar con tu voz natural, por decirlo. Pero también la voz se modula, tiene un sinfín de usos la voz. Y hoy vamos a hablar precisamente de eso. ¿Ustedes alguna vez se han preguntado o le han preguntado a alguien, oye, mi voz de cuántos años se escucha? No sé, ustedes que me están sintonizando me dicen, Mike, ¿tú te escuchas de cuántos? Hoy vamos a saber de cuántos años con la voz que yo tengo me pueden ubicar ustedes en cuanto a edad. Y si alguna vez has pensado que de acuerdo a tu voz a lo mejor te han dicho, oye, es que te escuchas más grande por teléfono o te escuchas más pequeño o han tenido como este tipo de situaciones. Vamos a hablar de cuántos años es tu voz o cuántos años proyecta tu voz. 777-491-991.
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0: Continuamos aquí de Buenas con Miguel y siguen enviando también lo que es sus respuestas al tema del día de hoy, ¿eh? Pero bueno, nuevamente aquí en el estudio de la 99 estamos muy contentos de poder compartir una vez más con nuestros amigos de Wix. Hoy está la maestra Adriana Catalán Figueroa, que es directora general de la Universidad de Investigación e Innovación de México, Wix, a quien le damos la bienvenida, y también la maestra Itzayana Telles Bustamante, experta en diseño curricular. Nos viene a hablar de un evento que la verdad siempre están sorprendiéndonos a lo largo de lo que es todo el año. Tienen actividades, tienen diferentes oportunidades para todos, para que ustedes tengan la oportunidad también de acudir ahora a este evento, que es el día de mañana.
1: Mañana,
0: ¿verdad? Pues bienvenidas, gracias por estar nuevamente aquí en la 99 de Buenas con Miguel.
1: Gracias, Miguel, buenos días.
2: Muy buenos días.
0: Pues gracias sobre todo para venirnos a platicar de lo que es este evento. Actualmente escuchamos mucho hablar de lo que es esta parte de la nueva escuela mexicana, ¿no? Y del nuevo marco curricular común de educación médica superior. Pero para muchos docentes todavía existen dudas sobre qué cambia realmente en su práctica educativa. ¿Qué necesitan conocer los profesores para comprender pues esta nueva propuesta y llevarlas adecuadamente a las aulas?
1: Sí, justamente con estas modificaciones que se hacen es que necesitamos tener información primero conceptual, ¿no? Uh-huh. ¿Qué es? ¿Cómo funciona? Tener los conceptos básicos de planeación, de evaluación formativa.
0: Okay.
1: Cuando tenemos todos esos conceptos, podríamos empezar a partir de dar las clases. Pero es un reto, porque claro, tenemos acostumbrados a ciertos modelos educativos, y cuando viene una nueva implementación de un marco curricular, pues es cuando surgen todas estas dudas. Como institución, siempre estamos como pendientes de estas modificaciones, de estas transformaciones, y entonces decidimos crear un grupo de expertos en diseño curricular, en los que está incluida la maestra Itzayana, pues para saber cómo, además de tener los conceptos, los vamos a aterrizar en el aula.
0: Okay.
1: Como el docente tendría que tener este acompañamiento, y precisamente es para lo que los queremos invitar el día de mañana. Uh-huh. A las 10 de la mañana en el Hotel Vista Hermosa, en Pánuco 600.
0: Okay.
1: Ahí vamos a tener una charla para distintos sectores, ¿no? Está para el docente, para las instituciones educativas, para las coordinaciones académicas que quieran saber cómo van a aplicar en sus instituciones el marco curricular común. A las 10 de la mañana en el Hotel Vista Hermosa podríamos platicar, podrían conocer toda la expertise que tienen nuestros docentes y, ajá, nuestros compañeros para poder llevar a cabo esa información.
0: Esto, ¿cómo podemos agendar, cómo podemos pedir informes para estar el día de mañana ahí en el Hotel Vista Hermosa a las 10 de la mañana, que será esta sesión?
1: En redes sociales está la invitación. También, si no pueden asistir de manera presencial, los esperamos a las 5 de la tarde en una reunión virtual. Uh-huh. Que también en las redes sociales aparece la liga. Y okay, en nuestras páginas, ¿no? Obviamente también el 777-321-8370. Okay. Para que puedan agendar.
0: Precisamente uno de los grandes desafíos para las instituciones es comprender cómo se organiza este nuevo marco curricular común y qué es precisamente ese marco curricular común, qué temas se van a trabajar en esa capacitación y por qué sería importante de verdad para todos los docentes que nos escuchan, pero no solamente docentes, sino coordinadores y directivos a que participen.
2: Hola, muchas gracias. Muy buenos días a todos. Es importante conocer principalmente que en esta plática que vamos a tener, pues queremos invitarlos a que formen parte y a conocer los conceptos básicos de lo que trata la nueva escuela mexicana y el marco curricular común dentro de la educación media superior. Uh-huh. Desde los fundamentos, conceptos, hasta cómo poder trabajarlo en la planeación didáctica para los maestros. Es importante saber que no solo se trata de conceptos, sino de cómo el docente va a articular una metodología bajo un enfoque humanista en su práctica docente. No quiere, uh-huh, decir que lo que hace esté mal, lo que hace está bien, porque son los conocimientos, habilidades y aptitudes que cada maestro tiene. Sin embargo, es importante actualizarnos. Uh-huh. Y esta transformación siempre se ha dado de gobierno a gobierno.
0: Claro.
2: Solamente que en la educación media superior no se había profundizado de esta manera. Incluso ya hay una ley que trabaja acerca de la educación media superior en México, y partimos de lo federal a lo estatal.
0: Esto es súper importante de verdad para todos los que nos estén escuchando, que se dediquen al tema de educación, en especial la educación médica media superior, sobre todo pues docentes, directivos y coordinadores. A veces no dejamos pues esto de actualizarnos constantemente, sobre todo cuando están cambiando precisamente pues las formas de educación y lo que está implementando no solamente el gobierno estatal, sino federal, como bien lo menciona la maestra Itzayana. Maestra Adriana, cuando hablamos de implementar un nuevo marco curricular común, seguramente uno de los mayores mayores retos está en llevarlos de los documentos a lo que es la realidad en cada escuela, ¿no? ¿Cómo puede ayudar esta capacitación a los profesores a enfrentar dicho proceso?
1: Justo es lo que platicaba la maestra Itzayana. Puedo conocer todo el concepto. Uh-huh. Sé que es la nueva escuela mexicana, pero ¿qué pasa cuando el maestro entra el lunes y cómo aterriza todos esos conceptos en su práctica cotidiana?
0: Okay.
1: Este curso es precisamente para que no nada más conozcas el concepto, es para que tú puedas implementar todo lo que sabes con tus chicos, pero también va dirigido para las instituciones, para los que dirigen las perfecto. Instituciones, porque ellos son los que les
0: tienen
1: que pasar.
0: Yo que soy uno de los principales también, ¿no?
1: Por supuesto, por supuesto. Si el instituto o la institución no conoce cómo aplicarlo, ¿cómo le explicas a tus docentes cómo claro. llevar el marco curricular común? Entonces, esta información les va a servir para que sepan cómo planear, qué le pido a mis docentes, cómo capacito a mis docentes, cómo uh-huh. certifico a mis docentes para que puedan transitar, pues, como una obligatoriedad que tenemos, porque esto es una obligatoriedad. Si no tenemos este tránsito, no tendremos REBOES. Es importantísimo que estemos informados y que, bueno, precisamente para eso se acerquen uh-huh. y podamos construir entre pares, pues, un aprendizaje significativo para esto.
0: Nuevamente, los datos de esta sesión que será el día de mañana, por favor, y cómo pueden contactarlos. No dejen fuera esta gran sesión que tendrán, de verdad, es importante. Además, eso también pues los puede certificar ante pues los papás, ante los alumnos y demás escuelas, de que ustedes están precisamente cumpliendo con este tipo de reglamentos o nuevas leyes que se están pues adjudicando a la educación media superior.
1: Justo esa es la palabra, cumplir con lo que nos mandan las autoridades. Los sí. invitamos el día de mañana a la reunión a las 10 de la mañana en el Hotel Vista Hermosa. Estaremos ahí también de manera virtual a las 5 de la tarde a través okay. de nuestras redes sociales. Podrán encontrar la liga para poder uh-huh. unirse a la reunión y, pues, bueno, con mucho gusto poder compartir esas experiencias que tenemos.
0: Pero yo los invito a que sea presencial. La verdad, nada como buscarse ese espacio para cualquier duda, nada que, como sea en el momento, y de verdad abrirse este panorama y conocer un poco más acerca de esto, ¿no? Ya casi para cerrar, maestra Itzayana, saber de que las instituciones de Morelos están enfrentando pues dicho proceso de transición y que muchas van a necesitar orientación para realizar lo que son sus adecuaciones académicas y administrativas. ¿Qué acompañamiento se está ofreciendo y por qué es importante que las escuelas se preparen ya desde ahora y no esperar hasta que ya se los obliguen, casi casi, ¿no?
2: Pues desafortunadamente, hasta que se dio la obligación uh-huh. por parte de la Dirección General de Educación Media Superior y Superior en Morelos,
0: sí.
2: de que ya se debe transitar, porque fue algo que inició el año pasado con todo el sector público y ahora el privado tiene que hacer esa transformación a su plan. Si bien el marco curricular común nos marca un tránsito académico para que pueda haber este precisamente tránsito entre estudiantes que por alguna u otra situación ya no pueden estar en una escuela y tienen que cambiar de residencia, entonces puedan hacer equivalencias entre ellos. Okay. Pero no quiere decir que la institución privada pierda su sello. Precisamente son los perfiles de egreso, ingreso y sobre todo aquella formación para el trabajo. Por eso los vamos a asesorar, para que de manera contextualizada ellos puedan realizar las adecuaciones y transitar su nuevo REBOE, porque no hay actualización. Es un nuevo REBOE para que okay. transiten sus generaciones y sobre todo escuelas tengan amparadas a sus generaciones de ahora en adelante.
0: Recuerden entonces, si eres docente, coordinador o directivo de una escuela media superior y quieres conocer cómo implementar el nuevo marco curricular común de la nueva escuela mexicana, esta plática, esta sesión es para ti. Prepárense, actualícense y acompañen a su institución en esta nueva etapa educativa. Pues gracias por estar con nosotros, maestra Adriana Catalán Figueroa, directora general de WIX, y también la maestra Itzayana Telles Bustamante, experta en diseño curricular. Mensaje final y nuevamente la invitación para toda la gente que nos está escuchando, que están en escuelas de media superior, que sean coordinadores, directores o también pues docentes.
1: Los esperamos el día de mañana a las 10 en el Hotel Vista Hermosa uh-huh. para esta charla enriquecedora y obviamente para el acompañamiento para la implementación del marco curricular común.
0: Maestra Itzayana.
2: Muchas gracias. Recuerden que ser docente, directivo o padre de familia significa también estar bien informado.
0: Definitivamente, ya lo saben, cualquier información también a través de las redes sociales de WIX o nuevamente el teléfono si no los quiere compartir, maestra
1: Adriana.
0: Claro
1: que sí, 321-8370, y en nuestras redes sociales ahí estará la liga para la reunión virtual también.
0: Perfecto, gracias por acompañarnos y traer esta información importantísima para toda nuestra audiencia, porque tenemos, por supuesto, a muchos docentes que escuchan de Buenas con Miguel y están pendientes y deben de estar ahí, ¿eh? También inclusive, por supuesto, directores de lo que son escuelas media superior. Aquí está la información, no duden en actualizar actualizarse y sobre todo cumplir con estas normas que ya deben de ustedes pues tenerlas en sus instituciones educativas. Vamos a música y regresamos aquí en la 99 de Buenas con Miguel con lo que es el tema del día de hoy para que puedan participar y ganar.

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22: 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Cuidarnos también significa detenernos. En este mes rosa, Dafne Okie, Marisa Esparza y Ana Pau Herrera, maestras de yoga, hablan desde la experiencia y la introspección sobre la importancia de conectar con nuestro cuerpo, escuchar sus señales y recordar que la prevención comienza mucho antes. Festejo Romano. Con una celebración llena de estilo y diversión, Lucila Tijerina festejó su cumpleaños entre amigas con una especial noche inspirada en la antigua Roma. Subasta benéfica. Miembros de Fundación Las Mañanitas llevaron a cabo su primera subasta de arte con causa, en conjunto con Bernardini Art Gallery. Arte y cultura. La galería Uli Solner abrió sus puertas para presentar Reflejos de París, una nueva exposición que reunió distintas disciplinas artísticas en una tarde dedicada al arte, la cultura y la solidaridad. Eso y más en tu revista social, Círculo M.
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0: la quinta estación, el sol no regresa. A las 9 de la mañana ya con 55 minutos, aquí en la 99 de Buenas con Miguel. El sol no regresa, se hace de al rogar, y más en esta temporada, ¿no? Que nos ha tocado mucha lluvia. Señor sol, por favor, no nos abandones tanto. Hoy se espera una máxima de 24 grados, y pues ahorita tenemos 21 grados, lo que quiere decir que va a estar, pues, nublado la mayor parte del día. Y la probabilidad de lluvia, 90% de probabilidad de lluvia una vez más el día de hoy. A partir de las 6, 7 de la noche estará llegando la lluvia nuevamente a lo que es al menos Cuernavaca y varias partes del estado de Morelos. Por eso pusimos esta canción de la quinta estación, para que el sol regrese. Te necesitamos, señor sol. Mientras tanto, también estamos con este tema del día de hoy. ¿Cuántos años crees que denota lo que es tu voz? ¿Alguna vez te han dicho: oye, por tu voz yo pensé que eras más grande, pero estás muy joven? O al revés: oye, es que por tu voz yo pensé que eras más chavo, pero estás más grande. ¿Les ha tocado eso? ¿Cuántos años creen o les han dicho que su voz representa, pues, al momento de estar hablando por teléfono o en alguna conversación cuando todavía no los conocen físicamente? A mí me pasa mucho esto que van ustedes a escuchar a continuación para las personas que no me conocen. Y sobre todo, ¿saben quién? Los Kids 99. Hello.
1: Hey, Mike. Excelente día, Mike.
0: Excelente
1: ya
0: día.
1: Ya escuchando aquí desde Lomas de Aguatlán.
0: Yes.
1: Ya escuchando la 99 y de buenas con Miguel.
0: Tú muy bien.
1: Oye, Mike. Dime. Pues, mira, yo si no te conociera, te conozco, pero si no te conociera, creo que tu voz todavía pasa como ahí de los 25 a los 30.
0: Obvio. Todavía. La edad que tengo casi.
1: Sí, llega a pasar aún. Pero como yo te conozco, creo que no, ya no eres de esa edad.
0: ¿Cómo? Cálmate.
1: Entonces, tú, Mike, ¿de qué edad crees que tengo yo? Así como escuchas mi voz, ¿qué edad crees que tengo yo?
0: Como unos...
1: No voy a decir que 15, porque no,
0: Ahí no, 15 no, nunca.
1: Saluditos, ¿puedo regalar una experiencia?
0: Mira, tú te escuchas de unos 40, 50 años, ¿no? Como de 40 a 50. A ver, mándenme sus mensajes de voz, participen y yo les voy calculando y ustedes también me calculan. Para aquellos que a lo mejor me conocen o no me conocen a través de redes sociales o de nuestros eventos, díganme por favor, porque estamos hablando de eso. Muchas veces nuestra voz no aparenta la edad que tenemos, o al contrario, la supera o la hace más joven, como es mi caso. Yo casi ando en la edad con la voz, ¿eh?

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3: Muy buenos días. Este es el corte informativo de Grupo Diario de Morelos. Poner orden en casa y gobernar con planeación, no con ocurrencias, es la prioridad de Margarita González Saravia para los próximos 4 años de su administración. En entrevista exclusiva para Grupo Diario de Morelos, la gobernadora anunció que busca frenar también los cobros excesivos de los corralones y llamó a los alcaldes a reforzar la coordinación en materia de seguridad. El fiscal general del estado, Fernando Blumenkron, comparecerá ante el Congreso local el próximo 28 de octubre para presentar su informe semestral sobre su gestión. El presidente de la mesa directiva, Isaac Pimentel, señaló que la fecha aún está por formalizarse y que ya existen conversaciones con los coordinadores parlamentarios para organizar la comparecencia. Una doble protesta se registró en el IEBEM, donde maestros denunciaron presuntas irregularidades en los puntajes del proceso de promoción horizontal, mientras que trabajadores administrativos rechazaron el nombramiento del nuevo director general. El CENTE advirtió que algunos docentes perdieron hasta 20 puntos pese a cumplir con sus capacitaciones y también exigieron una revisión transparente de las evaluaciones. Hasta aquí con la información. No olvides consultarla el día de hoy a detalle en la edición impresa de nuestro periódico Diario de Morelos y también en todas nuestras plataformas digitales.
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0: Thursdays, G-Run, a las 10 de la mañana, ya con 11 minutos, aquí en la 99 de Buenas con Miguel, donde estamos hablando de la voz. ¡Qué maravillosa es la voz! Y la verdad es que tenemos que cuidarla, tenemos que amarla, así como cuidamos las demás partes de nuestro cuerpo, la voz la dejamos olvidada, es más, nos vale. Cuando nos enfermamos de la gripe o de la tos, X, siempre y cuando no te dediques a un tema de hablar con algún, bueno, con tu voz, se habla con la voz, me refiero de tener que comunicar algo en una empresa, en una estación de radio, como conductor, o a lo mejor también como actor de doblaje y demás. Ahí es cuando tú debes de cuidar mucho lo que es tu voz y de verdad no la cuidamos. Y hoy estamos hablando precisamente de la voz. No sé si a ti te identifican como alguien joven por tu voz o como alguien adulto, o también la voz tiene diferentes tonalidades o brillos cada día de la semana. ¿Sabían eso? No es lo mismo tu voz el viernes que el lunes o inclusive el domingo. ¿Han notado eso o de plano pasa desapercibido? Yo la verdad es que sí, por eso quiero compartirles el día de hoy también este tema y sobre todo que me digan, si no me conocieras y si no me conoces, mi voz, ¿qué edad te proyectaría? Comparte al 777-491-991 y tú también, ¿qué edad crees que tu voz tenga?
1: Hola, May, buenos días.
0: Buenos días.
1: Bueno, la verdad es que ahorita con el tema, a mí nunca me han dicho eso de que si me escucho más grande o más joven.
0: Ok.
1: Pero, igual y tú me puedes decir cómo me escucho, pero tú sí. Si te escuchas como un chavo de 25 años.
0: Claro.
1: De esa edad se oye tu voz.
0: Está genial, porque sí, yo voy a tener esta voz hasta que tenga yo creo que unos 60 o 70 años. ¿Cómo me escucharía hablando así? El chiste es cuidarla, ¿no? Definitivamente. ¿Y tú te escuchas como de unos 35, 40? A ver si no le fallé ahí. Recuerden que a veces nos calculan voz más grande o voz más pequeña. Dime si te escucha o tienes esa edad, como 35, 40. Y es que existe, por ejemplo, una voz joven que se denomina, es entre 18 y 25, que es regularmente lo que me han dicho. Ahora está la voz millennial, entre 26 a 35 años. Ya cuando tienes voz de adulto, te calculan que tengas entre 36 a 45 años. Y voz de, por favor, ya está ruco, entre 46 a 60 años. Y más de 60 ya es cuando la voz la tienes como muy bajita. Ya casi no gesticulas al momento de hablar, como que no gritas, no modulas tu voz y eso. Y dicen que ya tienes voz de viejito. ¿Alguna vez les han dicho eso? Caray, así está el tema de las voces, ¿eh? Y es lo que nosotros vamos también compartiendo a lo largo de nuestra vida. Y sobre todo, pues que a veces pensamos cuando alguien nos habla por teléfono y no conocemos, y conoces a la persona, oye, yo pensé que eras más joven, pero ya estás algo chavorruco. O al revés, oye, pero si estás bien chiquito y tienes una voz de señor y algo así por el estilo. Cuéntanos, 777-499-1991, participa y gana en esta mañana.

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0: sería más fácil. Carlitos Rivera, ya a las 10 de la mañana con 22 minutos aquí en la 99 de Buenas con Miguel, 777-499-1991, para que sigan compartiendo con nosotros el tema del día de hoy. ¿Te gusta tu voz cuando te escuchas grabado? Porque esa es otra situación, ¿saben? Muchas veces, ay, no, es que mi voz se escucha fea, es que mi voz está fea. No digan eso, por favor. No, la voz es única y de verdad que deberíamos todos de amarla, de cuidarla, de verdad. O alguien te había dicho, oye, tienes voz bonita, ¿eh? Eso también se escucha padre, ¿no? Cuéntanos acerca de, pues, tu experiencia con tu voz. ¿Cuántos años crees que representa tu voz? 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Hello.
1: Mi queridísimo y estimadísimo y apreciadísimo Mike Barrientos, como siempre. Hello. Es un enorme placer saludarte, saber de ti, escuchar tu gran programa, la 99, de Buenas con Miguel. Pues definitivamente, Mike, tú pues tienes voz de joven, ¿no? Y creo que pues tu voz es algo tan importante en tu trabajo, que sí, definitivamente creo que es la herramienta más importante de tu trabajo, ¿no?
0: Para
1: en
0: mí,
1: la cual
0: sí.
1: te debes de cuidar, que siempre tengas ese tono de voz joven para, pues ahora sí que trabajar, ¿no, May? Yo, la verdad, pues dicen que sí, que tengo la misma voz desde hace mucho tiempo. Uh-huh. No sé si sea cierto o no.
0: Okay.
1: Dímelo tú, ¿de cuántos años me calculas? Como te lo he dicho, siempre he sido y soy y seré un más que un chavorruco, pero creo que sí, tienes una voz de joven, ¿no? Y sí es un ejemplo porque, por ejemplo, la actriz Flor Silvestre tuvo una voz desde que era jovencita hasta que fue viejecita.
0: ¿Esa misma voz?
1: Buena, cuídense mucho, Dios los bendiga, gracias, bye.
0: ¡Órale! Tú te escuchas como de unos 40, 45, ¿no? Bueno, yo estoy calculando, ustedes díganme, ¿eh? No se me vayan a enojar y me digan, ¡ay, qué mala onda, Mike! No, pues es que aquí, pues uno, ¿qué puede hacer? Es la voz o la edad que proyecta precisamente esa voz. ¿Qué más nos dicen a través de los mensajes de voz, literalmente, el día de hoy? Lit. Hola, hola.
2: De buenas con Miguel. Buenos días, tocayo.
0: Hola, hola.
2: Pues aquí, respondiendo a lo de tu pregunta, bueno, yo pienso que mi voz no define mi edad.
0: Ajá.
2: Pero en caso de la tuya, uh-huh, en aquel entonces, bueno, te escucho hace más o menos 6 o 7 años.
0: Ok.
2: Llama la atención más, y obviamente pues por lo que es tu programa, y quizás no pases mi audio, ¿no? Son bastantes. Pero yo de más chico escuchaba un programa en aquel entonces que se llamaba Master Show.
0: Uh-huh.
2: No recuerdo el nombre de
0: este claro, señor, pero Víctor Manuel
2: llamaba
0: Luján.
2: Mucho la atención su voz. Yo
0: claro,
2: pensaba que era una voz pues adulta y su personalidad, ¿no?
0: Ajá.
2: Habla mucho. Él no el escuchar, ¿no? Y cuando te empecé a escuchar a ti, dije, no, este es... Yo, de hecho, pensé que esta estación no era de aquí. Dije, trae la línea de este señor.
0: Uh-huh.
2: Pero bueno, ya también tuve el placer de conocerte y, pues, excelente persona.
0: Muchas gracias.
2: Pues saludos, Mike, a ver si puedo regalar unos bolsillos, por favor.
0: Ya estás, cuenta con ello. Pero dime de qué de todos los que tenemos. Y sí, pues gran voz, Víctor Manuel Luján, sin duda uno de los grandes locutores de la época de los 80 en Ciudad de México y más adelante todavía también en toda la República Mexicana. Y pues gracias por decirnos esto. La verdad es que es importante siempre estarnos preparando y sobre todo darles esa cordialidad y utilizar nuestra voz como una herramienta. Por ejemplo, si tú te dedicas a otra cosa, tratas de dar ese talento y dar un buen servicio o dar también una buena atención. Depende en qué negocio o en qué área te estés tú pues empleando actualmente, ¿no? Esta es nuestra chamba y estamos felices de poder compartir con nuestra voz de Buenas con Miguel aquí en la 99 todas las mañanas.
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0: Súbeme la radio, ni más ni menos que Enrique Iglesias. Así es, con Pitbull. Cuando Pitbull salía con todos los artistas, colaboraba con todos. Es más, ponte tres canciones de Pitbull. ¿Con quién más estaba Pitbull en aquella época cuando fue así su prime? Estaba con Enrique Iglesias, estaba con Guetta, estaba con Usher, estaba también con Jennifer López, también con Marc Anthony, Michel Tello, ¿con quién más estuvo por ahí? John Ryan, con Ne-Yo, Daddy Yankee. Uf, era, como dicen, ajonjolí de todos los moles Pitbull, Mr. Worldwide. 10:35, seguimos con la cuestión de ¿cuántos años crees que tengo por mi voz? ¿Y de cuántos años te han dicho que a lo mejor pues te escuchas? 777-499-1991. Hola, hola.
1: Muy buenos días, Mike. Aquí con el tema de la voz. En primera, me encanta tu voz. Es una de las razones por cuales escucho de buenas con Miguel.
0: Genial.
1: Tu voz, tu vibra, tu energía que transmites. Y me encantaría saber, de acuerdo a mi voz, ¿Y cuántos años?
0: ¿Cuántos años te calculamos? ¿Cuántos años le calculan? A ver, otra vez, escuchémosla. Y ayúdenme ustedes, porque si no van a decir, Mike, eres bien mala onda.
1: Buenos días, Mike. Aquí con el tema de la voz. En primera, me encanta tu voz. Es una de las razones por cuales escucho.
0: No.
1: De buenas con Miguel.
0: Ah, muchas gracias.
1: Tu voz, tu vibra, tu energía.
0: Ok.
1: Y me encantaría saber, de acuerdo a mi voz, uh-huh, y cuántos años.
0: Como entre 40 y 45, te calculo yo, 40 a 45. Tú dinos si sí o si no. A ver, pero denme la respuesta, no me hagan quedar con esas dudas. A todos los que me están mandando su mensaje y me preguntan también lo mismo, please. Escuchemos otro de nuestros audios que nos están llegando al 777-499-1991. ¿Qué nos dicen por acá?
2: Excelente día, Mike.
0: Hello.
2: En este jueves mezcalero o pozolero.
0: Oh, sí, ambos.
2: Soy Ángel Morales y te escucho ya en Buenavista desde mi trabajo, claro. Mike, primero que nada, pues quiero yo mandarte una felicitación porque tú tienes una voz muy, muy bonita, muy agradable, y creo que al primer momento de que alguien te escucha, sientes sientes cómo se proyecta. Yo siento que tu voz es muy joven, para tu edad que tienes, tu voz es muy joven.
0: Para mi edad que tengo, ¿qué pasó?
2: Personal, que la voz también es como el sentido de ánimo que en el que nos encontremos, o por lo regular, ¿no?
0: Ándale,
2: si sí. siempre estás feliz, contento, sí, a pesar de que hay muchos problemas y todas las adversidades, pero siempre estás positivo y siempre estás alegre, creo que siempre vas a proyectar una buena voz. En mi caso, pues sí, me lo han dicho, es que no tienes buena voz, no me gusta. Pero bueno, es aceptable, ¿no?
0: ¿Por qué te han dicho
2: en
0: eso?
2: En particular, a mí sí me gusta bastante.
0: Ok.
2: Y pues aquí es participar en el tema del día. Mike, un saludo y espero me puedas poner una rolita de Harry Styles, la que sea, no hay problema.
0: Harry, va, la Gracias. De Golden, te late, productor. Y es que saben que también es la voz se entrena. Así como nosotros vamos al gimnasio o haces ejercicio, la voz también debe de entrenarse y muchas veces no lo hacemos, sobre todo si tienes que comunicar algo y no tienes que trabajar en un medio, llevar a lo mejor algún ser maestro de ceremonias o conductor. ¿Qué pasa cuando te enfrentas a una nueva persona y te presentas? ¿O qué pasa cuando vas a pedir un empleo, ¿no? Y te hace la entrevista? Ahí tienes que proyectar otra voz. Por aquí luego siempre llegan así como, sí, no, pero hablen más alto, que las escuche. Por favor, proyecten energía, proyecten seguridad, proyecten también que están emocionados, emocionadas. Porque eso dice mucho, a lo mejor más que la actitud que puedas tener, o a partir de ahí se toma en cuenta tu actitud. No, pues con esa vocecita, ¿cuándo? No, pues con esa vocesota hasta parece que me está regañando. Sí, luego hay casos así, ¿no? Seguimos con ese tema de la voz.
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0: Weekend de Harry Styles. A las 10 de la mañana ya con 47 minutos, 10 con 47 en la 99 de Buenas con Miguel. ¿Quién tiene la voz más joven en tu familia? ¿Tu voz cambia cuando hablas con alguien que te gusta? Uf, claro, claro que cambia. Nuestra voz no la percibimos, pero va teniendo diferentes tonalidades y diferentes ritmos, volúmenes y demás. Depende también de la situación en la que nos encontremos. ¿Qué edad aparenta tu voz cuando contestas el teléfono? Por ejemplo, si yo contesto el teléfono, o sea, me escucho mucho más joven de como me escuchan al aire. Me dicen, ¿eres Miguel? ¿Eres Miguel? ¿Neta te cae? Sí, soy yo. Ah, es que no te reconocí la voz. Ahí ya no sé si es bueno o malo. Cuando me dicen, es que no te reconocí la voz, Miguel. Ah, sí, soy yo. Nada más que fuera del aire estoy más chill de que cuando estoy al aire. O sea, más relax, más tranquilo, sin este ritmo, sin esta pues energía que de repente debo de tener al aire. Bueno, no, de repente, todo el tiempo debo de tener esta energía, ¿no? ¿Y qué nos dicen ustedes de su voz? De verdad, estudien, chéquense más este tema de la voz, es súper importante. Hola, hola.
1: Hola, May, muy buenos días. Yo soy Edgardo, tengo 50 años, pero tengo una voz de bocina vieja que me da hasta pena.
0: ¿Cómo que de bocina vieja?
1: Tengo una voz como de 70 años. Tú, por ejemplo, tienes una voz como de 35 años. Uh-huh. Ese es mi comentario. Saludos. Okay. Oye, ¿tenés vueltos para Rancho Mágico, por favor? Gracias.
0: Por supuesto que sí. ¿Qué te estás diciendo? ¿Cómo que tienes 70 años? ¿Cómo que voz de bocina vieja? Miren, y yo sigo a un coach vocal que me gusta mucho todos los mensajes que da y a lo mejor este mensaje podría pues llegarnos e identificarnos, porque siempre decimos que tenemos voz fea o siempre le damos pues una personalidad a la voz cuando no debería de ser así. La minimizamos nuestra voz, no la valoramos. Escuchen esto.
2: Si en un escenario quieres tener seguridad al expresarte, trabaja en la narrativa de tu identidad. ¿Qué cuento te has estado repitiendo sobre quién eres?
0: Porque por ejemplo, dice que tiene voz de bocina vieja. Eso te estás diciendo todo el tiempo y por eso tu voz pues continúa así. Pero si cambias precisamente la historia que le dices a tu voz, pues cambia precisamente tu voz.
2: Voz, el lenguaje corporal y todo lo que proyectas se alimenta de ahí. De quién eres o quién crees que eres. Y es un trabajo profundo, por supuesto que es un trabajo que necesita práctica, necesita voltear, cuestionar y ver qué es lo que tú estás aceptando, qué ideas estás validando todo el tiempo, que hacen que tu voz se contenga, que tu energía se haga pequeña y que cuando tienes que hablar y que cuando tienes que presentar, la gente muchas veces no te ponga la atención que tu mensaje requiere.
0: Y no precisamente necesitas ser un locutor o necesitas, como te decía, ser tal vez un político, ser alguien que dé un mensaje a mucha gente. Simplemente tu voz va a proyectar algo, seguridad. Si eres un vendedor, imagínate un vendedor que llegue con una voz así, no te va a vender. O sea, el vendedor tiene que llegar con una seguridad en su voz. Debe de tener esa presencia y proyectar eso, ¿no? Igual si tú trabajas, tienes un negocio. Vendes tacos. El de los tacos tiene un tono muy especial al momento de decirte cuántos más joven. Pero tiene un ritmo, tiene una cadencia y tiene un estilo. Que igual si vas a lo mejor a un café, ¿no? A un café a lo mejor va a ser distinto ahí porque puede ser más agradable, tiene que ser a lo mejor más cozy su voz, de acuerdo al lugar también donde estés. Entonces, de verdad, esto sí, trabájenlo mucho porque créanme que los va a llevar más adelante y tener una seguridad en todo y absolutamente lo que digan. ¿Qué le estás diciendo a tu voz? ¿Cómo eres? ¿Así eres de acuerdo a la voz que tienes?

On the floor, Jennifer López con Pitbull. Y lo que nos llevó a Pitbull estuvo mal. Aquí me están haciendo la observación. Mi querido Joel, te mando un gran saludo. Te escucho desde hace años y me gusta cómo conduces y la alegría que transmites. Ay, Joel, me equivoqué. Dice, nada más como observación, la canción que pusiste hace rato de Enrique Iglesias, de Súbeme la Radio, no es colaboración con Pitbull, es con Sean Paul. ¿Y por qué dije Pitbull? Y de ahí tocamos tres canciones de Pitbull. Todo mal, Mike. Pero al mismo tiempo bien, ¿no? Porque pusimos tres rolitas de Pitbull con otras colaboraciones. Bueno, pues entonces corrijo. Súbeme la radio, Enrique Iglesias con Sean Paul. Discúlpenme ustedes y gracias. Un fuerte abrazo también para ti, Joel. Pero mira en lo que derivo. Tres canciones de colaboraciones con Pitbull. Yo creo que bastante bien, ¿no? 11 de la mañana con 2 minutos. Vamos a la pausa y ya regresamos aquí en la 99 de Buenas con Miguel. 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Hoy voy a estar con ustedes desde ahí completamente en vivo con los 90 en la 99. ¿Qué boletos quieren que les lleve? Y nos vemos ahí si es posible, si pueden llegar ustedes entre 12 y 1 de la tarde.

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3: 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La galería Uli Solner abrió sus puertas para presentar Reflejos de París, una nueva exposición que reunió distintas disciplinas artísticas en una tarde dedicada al arte, la cultura y la solidaridad. 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

0: That's the way you are, Milky, con este remix de David Guetta, ya a las 11 de la mañana con 21 minutos en la ciudad de la eterna primavera, saludando, ya lo saben, a todo nuestro estado de Morelos, a Puebla, Guerrero, Tlaxcala, Estado de México, Ciudad de México y todos los que nos escuchan a través también de nuestra app de La 99, que espero que ya la tengan ustedes, porque mañana tengo regalos muy, muy especiales, desde las 5 de la mañana que tenemos nuestro viernes de Chavorrucos con Miguel, así que córranle a bajar nuestra app de la Play Store o App Store, nos buscan como La 99.1 Cuernavaca y listo, nos bajan completamente gratis a su celular, no se les olvide registrarse con su correo electrónico. Y ya casi para terminar este tema del día de hoy, ¿qué nos dicen respecto a, pues sí, si tu voz proyecta la edad que tienes o no? Hola, hello, buenos días.
1: Hola Miguel, buenos días, yo te calculo unos 35, 36 años.
0: Casi.
1: Y nuestra voz de lo más bonito, personal que tenemos, con eso nos identifican nuestros familiares, nuestros amigos. Luego dicen, ay, ya escuché tu aguardientosa voz, eres tú. Entonces, pues yo digo que es algo bonito nuestra voz.
0: Totalmente de acuerdo. Y sí, hay características, diferentes timbres de voz. Eso está genial poder compartir con ustedes. Pero sobre todo que trabajen mucho en la seguridad de su voz, que proyecten y que proyecten seguridad, que proyecten confort, que proyecten en alegría, depende a lo que tú te dediques o en general, simplemente para conocer a alguien, es que me encantó su voz, no inventes, tiene una voz hermosa y todo lo demás no te encanta y te enamoras de la voz. Imagínense, a lo mejor tienen una voz que puede proyectar eso y ustedes no la están utilizando como deberían.
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21: 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Cuidarnos también significa detenernos. En este mes rosa, Dafne Okie, Marisa Esparza y Ana Pau Herrera, maestras de yoga, hablan desde la experiencia y la introspección sobre la importancia de conectar con nuestro cuerpo, escuchar sus señales y recordar que la prevención comienza mucho antes. Festejo Romano. Con una celebración llena de estilo y diversión, Lucila Tijerina festejó su cumpleaños entre amigas con una especial noche inspirada en la antigua Roma. Subasta benéfica. Miembros de Fundación Las Mañanitas llevaron a cabo su primera subasta de arte con causa, en conjunto con Bernardini Art Gallery. Arte y cultura. La galería Uli Solner abrió sus puertas para presentar Reflejos de París, una nueva exposición que reunió distintas disciplinas artísticas en una tarde dedicada al arte, la cultura y la solidaridad. Eso y más en tu revista social, Círculo M.
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11 de la mañana ya con 54 minutos, te lo agradezco, pero no, ni más ni menos que Shakira Shakira con Alejandro Sanz, aquí en la 99 de Buenas con Miguel. Y como bien les había adelantado, ya nos encontramos ahorita en lo que es Toyota Norte. 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Vámonos a Cinemex para que ustedes tengan la oportunidad también de irse al cine y ver una película que les quiero recomendar mucho, pero de eso les hablaré un poquito más adelante. Mientras tanto, vámonos con más música y ya regresamos también con los 90 en la 99. 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Ya estamos de buenas con Miguel en este jueves.

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2: Muy buenas tardes. Este es el corte informativo. En entrevista exclusiva para Grupo Diario de Morelos, la gobernadora Margarita González Saravia calificó como un robo en despoblado a los cobros excesivos de los corralones. Esto al señalar que recuperar un vehículo puede costar más que la propia unidad. La mandataria confirmó que ya envió al Congreso una iniciativa para regular estos servicios y evitar abusos contra los ciudadanos, además de otra propuesta para regular el uso de motocicletas en la entidad. La Fiscalía de Morelos investigará las denuncias anónimas que se difunden en redes sociales que señalan a posibles responsables del asesinato de dos estudiantes de la preparatoria número 2 de la UAM. El fiscal Fernando Blumenkron informó que revisarán estas publicaciones para determinar si aportan elementos útiles mientras continúan las investigaciones con apoyo de autoridades federales. Y estudiantes de la Universidad Politécnica del Estado contarán con transporte público hasta las 9:15 de la noche. Esto a partir del lunes 12 de octubre, gracias a un acuerdo con las rutas 7 y 19. El servicio permitirá traslados hacia Cuernavaca y Yautepec, con unidades disponibles en las instalaciones universitarias para atender a quienes terminan sus clases en horario nocturno. Hasta

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0: 12 del día ya con 7 minutos. Gracias por seguir con nosotros aquí en la 99. 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
1: Así es, Miguel, muy buenos días, muchas gracias por estar aquí con nosotros. 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
0: 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Me gustaría mucho también que nos hablaras en específico de ese que es uno de los autos sin duda que más la gente quiere, hablando de Prius. ¿Por qué un Prius?
1: 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Pues bueno, es importante saber que desde 1997 Toyota pues trajo este vehículo al mundo. 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
0: Maravilloso. Seguimos platicando contigo en unos minutos más. Vamos a escuchar algo de música de los 90 en la 99 y ya nos están llegando algunos de los mensajes que nos piden también que nos hables en especial de Yaris. Están interesados para que les platiques un poco más de Yaris y cómo pueden estrenarlo ya, porque tiene entrega inmediata aquí en Toyota Cuernavaca Norte. ¿Te parece bien?
1: Me parece perfecto.
0: Nosotros regresamos aquí en la 99.

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20: 12 del día ya con 26 minutos, seguimos en los 90, en La 99, no se les olvide pedir sus rolitas de los 90, porque tengo para ustedes también regalos, ya lo sabe que nosotros tenemos promociones 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FM y ustedes chequen este Facebook Live que acabamos de hacer, donde además tenemos boletos también, ¿eh? 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Pues mi querido Mau, seguimos platicando contigo, gracias por este espacio, sobre todo para aquellos que ya son clientes también Toyota o que están pensando precisamente este fin de semana venir aquí a Toyota Cuernavaca Norte. El servicio postventa, que es algo que yo no sé, como clientes, ¿qué tanto le ponemos atención a esto al momento de comprar un vehículo? 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
20: cierto,
21: ya lo quieren llevar inmediatamente con el mecánico y no volver a saber nada de la agencia. El gran problema que se tiene ahí es que se pierden garantías y a lo mejor cualquier defecto de fábrica, pues ni la agencia te lo va a arreglar y a lo mejor el mecánico posiblemente tampoco, ¿no? Toyota supo hacer algo muy bien desde los 70s, donde dijo, yo tengo que poner un precio estandarizado en todos mis vehículos. Así traigas una Tacoma, un Prius o una Siena, su primer mantenimiento tiene el mismo costo, para empezar. 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No tengo ningún problema. 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O que a lo mejor mucha gente ha vivido, no, pues yo me tengo que ir a Toluca o me tengo que ir a Puebla a hacer el servicio porque aquí en Cuernavaca me sale caro. Hay muchas marcas que pueden abusar en esta parte. Entonces, en este sentido, Toyota, por algo un Toyota mantiene un gran valor de reventa, la marca con mejor valor de reventa, gracias a tener un programa estandarizado, un precio fijo a nivel nacional y contar con este programa de citas donde siempre se da un seguimiento con el cliente, incluso 24 horas después de que le entregaron el coche, y así todo hacerlo bien a la primera.
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21: 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Si todavía no cuento con esta tecnología, pueden marcar a los teléfonos generales de la agencia, se va a crear su cita y de esta manera van a tener todo el programa. Eso es lo que realmente hace que un cliente Toyota mantenga la sonrisa como el primer día, que realmente sabe que es un mantenimiento a un precio realmente racional y que de esta manera cada 10.000 kilómetros o 6 meses hay que venir a hacer su mantenimiento. Así es la mejor forma de poder mantener la garantía del vehículo ante cualquier desperfecto de fábrica.
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21: 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Incluso otra de las ventajas de una marca japonesa como Toyota es que pueden ver completamente lo que le hacen al auto en el área de snacks. 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Quiero que me diga la gente que me está escuchando ahorita en qué otra marca pueden ver lo que le están haciendo de servicio a su coche.
20: Maravilloso, mi querido Mau, pues ya escucharon ustedes aquí del servicio postventa y el servicio de Toyota Cuernavaca Norte ya disponible también para ustedes. Si te parece bien, vamos a ir a más música y regresamos a platicar contigo porque nos están pidiendo allí algunas sugerencias que hablemos en específico de alguno de los modelos que tiene Toyota Cuernavaca Norte. ¿Te late?
21: Claro que sí, con gusto.
20: Nosotros regresamos con los 90 en la 99 desde Toyota Cuernavaca Norte. 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
1: Oye, pues perfecto, gracias mi querido Mau. 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
1: Perfecto, muchísimas gracias. Vamos a la pausa, regresamos con más música, los 90 en la 99 y seguir platicando con nuestros amigos de Toyota Cuernavaca Norte. 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
18: 12 del día ya con 46 minutos. Seguimos en los 90 en la 99, pero seguimos desde Toyota Cuernavaca Norte, aquí en Avenida Emiliano Zapata, unos pasos de lo que es la glorieta de Tlaltenango, aquí desde lo que es Toyota Cuernavaca Norte, patrocinador oficial de la NFL, donde tienen muchas actividades todos los días, inclusive también pues tienen grandes beneficios para que ustedes se estrenen ya, porque tienen entrega inmediata. 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
18: 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Nos vemos próximamente y gracias por recibir a la 99 Diario de Morelos.
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18: Y nosotros nos despedimos también porque nos vamos ya con música. Después viene Diario de Morelos Informa a la 1 con Salvador Valora, y nosotros mañana 5 de la mañana con el Viernes de Chavorrucos con Miguel. 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
15: 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Cuidarnos también significa detenernos. En este mes rosa, Dafne Okie, Marisa Esparza y Ana Pau Herrera, maestras de yoga, hablan desde la experiencia y la introspección sobre la importancia de conectar con nuestro cuerpo, escuchar sus señales y recordar que la prevención comienza mucho antes. Festejo Romano. Con una celebración llena de estilo y diversión, Lucila Tijerina festejó su cumpleaños entre amigas con un especial noche inspirada en la antigua Roma. Subasta benéfica. Miembros de Fundación Las Mañanitas llevaron a cabo su primera subasta de arte con causa, en conjunto con Bernardini Art Gallery. Arte y cultura. La galería Uli Solner abrió sus puertas para presentar Reflejos de París, una nueva exposición que reunió distintas disciplinas artísticas en una tarde dedicada al arte, la cultura y la solidaridad. Eso y más en tu revista social, Círculo M.
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23: Jueves 8 de octubre de 2026, la temperatura actual en Cuernavaca es de 24 grados. Es la 1:00 p.m. en punto. El equipo de producción, noticias y redes sociales, como siempre, está listo con la información.
18: Desde la redacción de Diario de Morelos, estos son los avances.
23: Gobierna Margarita González Saravia con planeación, asegura que los proyectos trazados se consolidarán en lo que resta del sexenio. En entrevista exclusiva para Grupo Diario de Morelos, descarta por ahora cambios en su gabinete. Mantienen trabajadores administrativos del IEB en paro de brazos caídos, permanecen en plantón en las instalaciones del instituto, exigen atención a sus demandas, el recién nombrado director ofrece diálogo. Marchan trabajadores sindicalizados del IMSS en demanda de mejores condiciones laborales, partieron de Avenida Plan de Ayala frente al hospital y entregaron un pliego petitorio en oficinas sindicales de la calle Coronel Ahumada. Respalda el INPEPAC, invalidar las boletas planchadas, el

0: el 31 de octubre y el 1 de noviembre.
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0: Señoras y señores, jóvenes de la 99, muchísimas gracias por permanecer en sintonía con nosotros. Iniciamos este espacio informativo, retomamos lo más relevante ocurrido hasta este momento aquí en el estado. Soy Salvador Valora, estaremos al pendiente de los mensajes que nos compartan a través del 777-499-1991, es el WhatsApp de cabina. Mis compañeros de redacción también están al pendiente subiendo fotografías y videos que nos hacen llegar al número de denuncia ciudadana 777-184-7185, 184-7185. Pueden seguir las redes sociales del Diario de Morelos, ahí encuentran no solamente los reportes ciudadanos, sino el minuto a minuto de lo que ocurre en la ciudad, en el estado, en el país y más allá de las fronteras. Toda esta información la encuentran en www.diariodemorelos.com y desde luego también en nuestras apps que ustedes pueden descargar de forma gratuita. La app de la 99, la app de Diario de Morelos y también de la Comadre 101.7. Ya saben, somos la multiplataforma de medios que comunica a Morelos.
1: El Diario de Morelos informa el reporte vial.

mañana muy complicada en materia de circulación vial. Hubo trabajos de mantenimiento por segundo día consecutivo sobre la autopista del Sol, Cuernavaca-Acapulco, con dirección hacia el sur, lo que generó severos congestionamientos vehiculares en esta autopista, en esta vía, y claro, en las zonas periféricas sobre la carretera federal. También hace unos momentos reportaron a un motociclista que fue derribado justamente en, ahora mismo les digo sobre qué tramo es el que nos están compartiendo aquí. Fue allá en Galeana, frente a una conocida ferretería, justamente con dirección hacia Zacatepec. Ok, esto fue en la zona sur de la entidad. Muchísimas gracias por la referencia. También está cerrada, dice, la avenida Morelos y Ávila Camacho, a la altura de la gasolinera. Hubo cortes a la circulación también por la manifestación que realizó un grupo de padres de familia de la escuela Miguel Hidalgo, ahí en la Carolina. Es lo que complicó también el tránsito vehicular esta mañana, y trabajos de mantenimiento que realizaron sobre la avenida principal allá en Temisco, a la altura del kilómetro 84, y la manifestación de trabajadores sindicalizados esta mañana, trabajadores sindicalizados del IMSS, que partieron justamente frente al hospital para llegar a la calle Coronel Ahumada para entregar un pliego petitorio. De las manifestaciones, movilizaciones y accidentes que se fueron reportando a lo largo de la mañana y que por supuesto también aquí los fuimos compartiendo en nuestras redes sociales. Sigan muy al pendiente, ahí estamos actualizando y compartiendo esta información.

Bueno, les recuerdo que mañana en Círculo M aparece en portada el testimonio de Daphne Oque, Marisa Esparza y Ana Pau Herrera en el marco de El Mes Rosa, maestras de yoga, hablando desde la experiencia y la introspección sobre la importancia de conectar con nuestro cuerpo, escuchar sus señales y recordar que la prevención comienza mucho antes. Sí, cuidar también significa detenernos. Con una celebración llena de estilo y diversión, Lucila Tijerina festejó su cumpleaños entre amigas con una especial noche inspirada en la antigua Roma. Y también miembros de la Fundación Las Mañanitas llevaron a cabo su primera subasta de arte con causa en conjunto con

0: Nardini Art Gallery. Eso y más se encontrarás en la revista social Círculo M, la revista social más exclusiva de Morelos. Tuvimos la oportunidad de platicar ayer con la gobernadora constitucional del estado de Morelos, Margarita González Arabia, quien nos recibió en Casa Morelos, habló de los avances que ella ha considerado se han logrado durante estos dos primeros años de administración en materia de economía, finanzas, infraestructura, educación, salud, seguridad. Y aquí, por supuesto, tenemos un extracto de lo que pues, nos contó, lo que reveló, lo que dijo, manifestó durante esta charla para Grupo Diario de Morelos.
1: Los municipios en donde ha habido mayor número de delitos, pues los traía el PRI y el PAN. También mandamos una iniciativa para regular los corralones. Yo digo que es un robo en despoblado a la ciudadanía, porque es la única manera como uno se puede dar cuenta de la situación que vive la gente cuando estás ahí, en territorio. Que la estrategia nos está dando resultados porque todos los días estamos sin faltar en la mesa de seguridad.
0: Amigas y amigos de las multiplataformas de Diario de Morelos, nos encontramos con la gobernadora constitucional Margarita González Arabia, a quien saludo y agradezco que nos haya permitido platicar con usted, gobernadora.
1: Muchas gracias por la entrevista. Saludos a, pues a todo el público que tiene el Diario de Morelos.
0: Estamos aquí en Casa Morelos y vamos a platicar de lo que ha representado estos dos primeros años de administración, dos primeros años de la Cuarta Transformación en Morelos. Si pudiera hacer un balance general, gobernadora, ¿qué sería lo que destacaría?
1: Yo creo que lo primero que destacaría sería que cuando llegamos decidimos poner orden en casa, como decimos, porque sí creo que se tenía que establecer un programa muy claro de dónde estamos y hacia dónde vamos. Nuestro diagnóstico inicial pues, era que había mucha necesidad de infraestructura social y de infraestructura de desarrollo económico. Había necesidad, sobre todo, también de poner orden en los temas de seguridad, poner orden también en los temas de salud, poner orden en los temas educativos. Y entonces fijamos una política social para nuestro gobierno como una de las prioridades. Y decidimos crear una serie de adecuaciones al presupuesto del Estado para que, con el objetivo de mejorar a las familias más necesitadas y sobre todo bajar los índices de pobreza, ejerciéramos ese presupuesto a través de varios programas, por una parte. Por otra parte, también fortalecer la recaudación para poder tener más ingresos y no depender tanto de la federación y poder también ejercer recursos hacia nuestra. Otro camino que decidimos, el fortalecimiento de las inversiones, de la economía, y se creó el Consejo de Inversiones.
0: Habló la gobernadora Margarita González Arabia en esta entrevista exclusiva para Grupo Diario de Morelos, efectivamente del tema de seguridad, las cuatro líneas de acción. Dijo que estas acciones han permitido resultados reconocidos por el Secretariado Ejecutivo del Sistema Nacional de Seguridad Pública. Ha habido un descenso en los índices del delito de homicidio doloso, secuestro, robo a transportistas, robo de vehículos de cuatro ruedas, robo a negocio y robo a casa, habitación. Así habló la mandataria en torno a este tema de la seguridad. Vamos a escuchar un extracto de lo que dijo la mandataria justamente en esta entrevista exclusiva.
1: Pues mira, en materia de seguridad, nosotros seguimos las cuatro líneas estratégicas del gobierno federal. El primero es atención a las causas, que son todos estos programas sociales que estamos desarrollando. Sí. Además de en educación, en las escuelas, mucho tema de prevención. En la segunda línea es fortalecimiento de la policía. Cuando llegamos, la policía de Morelos ganaba 8,000 pesos, ahora gana 15,000 pesos. Y estamos haciendo constantemente los cursos de acreditación para tener más y mejores policías preparados, ¿no? Que por cierto un gran porcentaje son mujeres. Uh-huh. La tercera línea, que tiene que ver con tecnología, el C5 no estaba funcionando. Actualmente ya tenemos un avance sustancial en el fortalecimiento del C5, de la colocación de cámaras en todo el estado, de arcos carreteros también para leer las placas de los automóviles. Y el cuarto es la coordinación. Como tú te acuerdas, cuando llegamos, pues no había una buena relación con la fiscalía y la parte de gobierno del estado. Entonces se tuvo que dar ese cambio de fiscalía, se fortaleció la fiscalía, la Secretaría de Seguridad Pública, la coordinación con el Ejército, la Guardia Nacional, pero sobre todo la coordinación con el gobierno federal. Uh-huh. Esto significa que la estrategia nos está dando resultados, porque todos los días estamos sin faltar en la mesa de seguridad.
0: La jefa del Ejecutivo también habló del tema de economía, del desarrollo, de las inversiones, de las condiciones que existen actualmente para que los empresarios le sigan apostando al estado de Morelos, como se dio a conocer recientemente con una empresa asentada en la zona industrial de Sivaca, allá en Jutepec, desde la década de los 60, y que decidió hacer una ampliación de la producción adquiriendo un nuevo predio. Escuchamos.
1: En el tema económico tenemos 5 áreas muy importantes. Teníamos 4, que era la industria de manufactura, con los 7 centros industriales que existen, 7 parques industriales, el tema de ciencia y tecnología, con los 40 centros de investigación, el tema de turismo, recibimos 11 millones de turistas al año, el tema de agropecuario, que hemos apostado fuerte al agro, y decidimos crear el tema de cinematografía, es decir, fortalecer a las producciones que vienen, porque dejan una derrama importante. Entonces tenemos estas 5 áreas. Para eso creamos también el Consejo de Inversiones, que nos permite atender como una ventanilla única a todos los que quieran invertir en estos rubros que te acabo de platicar.
0: La entrevista completa, lo que nos declaró la gobernadora Margarita González Arabia, la encuentran en las páginas impresas, en www.diariodemorelos.com y en todas nuestras plataformas digitales. En la cabina de la 99, la diputada federal por Morena, Ariadna Barrera, con quien vamos a platicar. Diputada, ¿cómo estás? Bienvenida.
2: Muy buenas tardes. Gracias, Chava, por esta invitación. Un saludo a tu amable auditorio. Y pues muy contenta de estar aquí nuevamente, aquí con ustedes, informando.
0: Hablemos y abordemos y recuperemos lo que ocurrió con la comparecencia del secretario del Trabajo, hablando precisamente de desarrollo, de generar condiciones óptimas, pues, para que la gente pueda obtener un empleo seguro y bien remunerado, diputada.
2: Así es, estuvimos con el secretario del Trabajo, Marat Bolaños, donde presentó su comparecencia. Es histórico esta comparecencia, ya que en años anteriores nunca había estado el secretario del Trabajo ante el pleno de la Cámara de Diputados. Y pues bueno, con todo el resultado que ha dado en este año que pasó, ya en estos 2 años del segundo piso de la transformación con la presidenta Claudia Sheinbaum, se han dado reformas muy significativas, en donde, pues bueno, principalmente lo que es en todos los noticiarios, en las noticias sale el aumento del salario mínimo, que aumentó de 88 pesos a 300, más de 300 pesos diarios, ¿no? Y esto yo creo que es un compromiso, es algo que merecía el pueblo de México, los trabajadores y las trabajadoras, y que a nosotros nos llena de mucho orgullo, que antes los gobiernos neoliberales pues nunca hicieron, y que también, pues bueno, presentaron bastantes iniciativas en favor de las y los trabajadores, como la reducción de las 48 horas a 40 horas, que va a ser gradual de aquí al 2030, la ley Silla también, también para los beneficios para las plataformas digitales, en los trabajadores que se van a poder afiliar al IMSS, las prestaciones sociales, ¿no?, que van a tener estas prestaciones y que antes no las tenían, y pues muchas reformas que se han presentado. Yo en esta comisión es una de las más productivas de esta legislatura.
0: Muy productiva. Oye, ¿de qué se trata esto de la Ley de Economía Digital para Pagos Electrónicos que recientemente también abordaron?
2: Pues bueno, es que la oposición siempre viene aquí se presenta en la tribuna y dice mil incongruencias, ¿no? Pero la realidad es que es para la economía digital, no es para quitar de tajo el efectivo, sino más bien para empezar a tener esa actividad más con los medios digitales. Más que nada es para evitar la famosa evasión fiscal. Y también, pues bueno, revisar de dónde vienen muchas veces el tema
0: de los
2: recursos. Por ejemplo, la extorsión. Hay muchas personas que han caído en la extorsión, en donde les llaman por teléfono y van y depositan. Hoy todas las la Hacienda tendrá la facultad de decir cuáles serán las actividades en donde se tendrá que usar específicamente el pago con transferencia, con tarjeta.
0: Okay.
2: Por ejemplo, la gasolina, ¿no? El famoso huachicol, que de repente entran desde la aduana y hay esa posibilidad de pagar en efectivo. Hoy ya todo será a través de transferencias para poder rastrear y evitar también esos delitos que se han cometido, y que la UIF tenga elementos pues muy precisos para poder intervenir en estos delitos que sí afectan mucho a la ciudadanía.
0: Hay también un proyecto, un dictamen con proyecto de decreto que tiene que ver con la ley aduanera. Diputada, ¿qué fue lo que se discutió en este punto?
2: Fíjate que la ley aduanera habla precisamente de productos que vienen de otros países. Uh-huh. En este caso podemos poner, por ejemplo, China, en donde viene un teléfono con las características de un teléfono de alta gama.
0: Sí.
2: Y que quieren pasarlo como un teléfono pues económico. Okay. Y no pagar los impuestos aduanales que requieren. Aquí lo que se va a hacer es que van a detener la mercancía en lo que realmente valoran o le dan la revisión al valor de lo que realmente tiene de costo, o tendrán que pagar un depósito en garantía en lo que se liberan y en lo que se realmente se determina el costo del producto. Esto para poder tener pues una medida arancelaria pues justa, ¿no? O sea, que no quieran meter cosas que pasan de poco costo, cuando en realidad sí son productos de alta gama y que aquí vienen a competir pues con impuestos que sí son, con empresas que sí pagan impuestos reales a lo que pertenece su producto.
0: Mayor control entonces en las aduanas para evitar que ingresen este tipo de productos. Oye, y se nos va el tiempo muy rapidísimo, diputada, pero me gustaría preguntarte, antes de concluir, con el tema de el proceso interno del partido Morena. Han emitido ya las convocatorias para las coordinaciones municipales, ¿cierto?
2: Sí, así es. El día de hoy amanecimos con la noticia de que ya estaba la convocatoria. Creo que por ahorita, volviendo a revisar, la se bajó, pero bueno, vamos a estar muy atentos. Y en cuanto permita la plataforma, me voy a registrar a este proceso interno de mi partido, donde estaremos muy contentos de poder llevar a cabo las actividades que nos marca en la convocatoria.
0: Muy bien, pues ahí, por supuesto, también la oportunidad, y crecen las oportunidades para las mujeres, porque muchos de estos espacios también están destinados para ellas, ¿no?
2: Claro, las coordinaciones municipales, pues bueno, también tienen que ver con la cuestión de género,
0: sí.
2: Así como también las coordinaciones estatales que se dieron. Nada más como un dato, de 17 coordinaciones estatales, 10 coordinaciones fueron para mujeres. Entonces, bien, creo que el partido tiene mucha confianza en nosotras las mujeres para poder dirigir las actividades de organización y sobre todo la responsabilidad para poder dirigir y estar presente en estas actividades que a los militantes y simpatizantes de nuestro partido pues siempre han estado apoyando en cada una de las convocatorias que se realizan. Yo creo que las mujeres tenemos la capacidad para poder tener estas responsabilidades y también de cumplir las metas que el partido nos asigne.
0: Nos queda completamente claro y nos mantenemos también muy al pendiente de lo que ocurra con este proceso. Gracias, diputada, por estar aquí con nosotros.
2: Gracias, gracias a todos, a todo el auditorio por escucharnos y nos vemos próximamente. Gracias,
0: muy bien. Salvador. Gracias. Ariadna Barrera, diputada federal, aquí con nosotros en la cabina de la 99. Vamos a ir a la pausa comercial, pero antes, la cartelera Xochicalco ya arrancó y viene con todo, ¿eh? Mañana viernes inicia el Festival Internacional Cervantino hasta el 16 de octubre con Divit y Maselfreten, compañía francesa que fusiona electrodance, hip hop y danza contemporánea. Y el 15 y 16 de octubre llega el Festival de Maíces Nativos, así que vayan apartando fechas porque esto apenas comienza y Morelos tiene mucho que ofrecer de aquí a diciembre. Pausa comercial, volvemos.
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3: 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En Diario de Morelos, si tienes una duda legal, comparte tu inquietud y Eduardo Núñez, abogado penalista, te orientará en este espacio.
0: El abogado Eduardo Núñez, que ha cedido este espacio para, por supuesto, el abogado René Alderete Vique, quien se encuentra aquí en la cabina de La 99, con quien vamos a platicar. Abogado, un gusto reencontrarte. ¿Cómo estás?
20: Bien, amigo Salvador. Un gusto también saludarte, ya después de mucho tiempo sin haberte visto.
0: Pero pues estamos muy al pendiente de lo que ocurra allá en la heroica Cuautla y, por supuesto, en general en el estado de Morelos. Hay una crisis al interior del Poder Judicial por la falta de jueces.
20: Es correcta tu afirmación, mi querido Salvador. Desafortunadamente, a partir de la reforma judicial, obviamente esta situación ha venido a impactar en nuestro estado de Morelos. Primeramente por cuanto a la reforma obviamente estatal, en la cual pues obviamente varios jueces de carrera pues incluso alcanzaron su tiempo dentro del tribunal y por ello pues tuvieron que en su momento pedir sus jubilaciones. Entonces esta experiencia de estos jueces que obviamente tú sabes que Morelos fue uno de los pioneros en el sistema de justicia oral.
0: En 2008, pues ¿no?
20: En 2008 es correcto, fue uno de los pioneros con Chihuahua, con Nuevo León. Y afortunadamente pues, salieron excelentes jueces penales, de los cuales pues traían toda la experiencia, ¿no? Pero bueno, al llegar esta reforma judicial, pues tuvieron que en su momento buscar las oportunidades en otro espacio y decir, ¿sabes qué? Hasta aquí llego a mi momento. Y obviamente a raíz de esa situación empieza la falta, obviamente, de jueces dentro del Poder Judicial. Obviamente ahorita los jueces, en este caso, por ejemplo, en la región oriente, en el tiempo cuando inició decimos el nuevo sistema, que ya de nuevo yo no tiene nada, pero le decimos siendo el nuevo sistema oral, fíjate que había bastantes, obviamente, juzgadores, ¿no? Empezaron a llevar a cabo este tipo de procedimientos. Y de los cuales pues empezaron a escasear a partir del 2022, empezaron mucho a renunciar. Obviamente ya muchos de los nuevos juzgadores ya no pretenden ser jueces, o sea, fíjate, esa es una de las situaciones que es grave,
0: okay.
20: Porque pues obviamente al ver que ya no hay una seguridad laboral, pues obviamente buscan otros espacios o buscan jubilarse para poder obtener estos beneficios. Entonces, esto ha traído aparejado pues que exista en la zona oriente, por ejemplo, solamente existe un tribunal de juicio oral. O sea, estamos hablando de 3 jueces que tienen que revisar más de 100 juicios. O sea, nada más imagínate la carga excesiva de trabajo que tienen. En la zona oriente se cuenta con 4 jueces de control, que son en su momento los que reciben todas las puestas a disposición, obviamente la parte de las intermedias, pues la parte operativa más difícil y complicada. Obviamente existe un juez de actos de investigación, que son los que realizan en su momento la cuestión de las órdenes de aprehensión, órdenes de cateo, pero es un juez que no está en Cuautla, sino es para todo el estado, parece que son 2. Entonces, en ese sentido, parado la justicia en la zona oriente. Ahorita nada más tu servidor como litigante tiene 4 asuntos de inicio de juicio oral que no ha podido iniciar porque un juez se jubiló. Uf. Entonces, al jubilarse uno de esos jueces, pues obviamente quedan solamente 2 que no pueden hacer o integrar tribunal, y hasta que no sea designado por, en este caso, ya lo que es el órgano, que ahora se le llama el órgano de control de justicia, judicial, o el órgano de control judicial, pues obviamente se han parado. Imagínate, nada, su servidor tiene 4 asuntos, ahora imagínate los demás defensores particulares, defensores de oficio, lo que obviamente hace que no solo afecta a los litigantes, obviamente afecta a los justiciables, ¿no? Las personas que se encuentran privadas de su libertad y que esperan un juicio para ser escuchados sus pruebas, y obviamente también igual a la sociedad, ¿no? A las víctimas, que sea en su momento pues escuchado para que haya una sentencia en su momento condenatoria, absolutoria, pero bueno, al final de cuentas la administración de justicia.
0: Solo así se entiende este rezago que ha registrado los juzgados, el Poder Judicial en general, y entonces ustedes atribuyen esta falta de funcionarios por la reforma que aplicó hace un par de años ya, ¿no?
20: Es correcto, en el 2018 fue la iniciativa presentada en este caso por el entonces presidente Andrés Manuel López Obrador. Ajá. Y obviamente ya en su momento, a la entrada de la nueva presidenta de la República, la doctora Claudia Sheinbaum, obviamente a través del Congreso Nacional, primeramente, bueno, obviamente aprueba la reforma constitucional al Poder Judicial, y que esto obviamente ha impactado pues obviamente a todos los estados, porque obviamente sabemos que Morelos también pertenece, es el bloque más fuerte, ¿verdad? Es el partido en el poder, en este caso con Morena, y obviamente ahorita el órgano pues nace a través de la reforma constitucional al estado, que en este sentido está solamente en la constitución, el órgano que en su momento dice en los transitorios, establece que va a ser las veces de lo que era el Consejo de la Judicatura, no sé si recuerdas que era conformado por el presidente del tribunal, por un representante del Poder Legislativo, por un representante de los jueces. Entonces, ellos eran los que en su momento administraban todo lo concerniente a dónde iban a estar los espacios, quiénes iban a ser jueces, las cuestiones económicas. Entonces, en la Constitución actual establece el órgano de administración de justicia. Y en este, obviamente, pues recaen 5 personas que pues obviamente pues no son parte, ni fueron parte, bueno, creo parece que una de ellas, la licenciada Catalina, fue parte del poder o el tribunal, como estuvo dentro del ámbito, pero los otros 4 desafortunadamente no tienen esa experiencia, y pues obviamente ha traído aparejado esa inexperiencia la parte operativa, porque desconocen situaciones jurisdiccionales, ¿no? O sea, le dieron, te digo, esta atribución ahora al órgano de administración, decir, va a tener las facultades de lo que era el Consejo de la Judicatura. Pero, de la manera, en este caso, la ley orgánica, no hay una ley orgánica todavía, porque todavía no llegamos a esa parte. O sea, se está interpretando la Constitución ahorita local sin haber una ley reglamentaria, ¿no? Que diga, estos van a ser los pasos. Entonces, en ese sentido, desintegrarse en este caso un juez del tribunal de enjuiciamiento, pues hace que retrase, obviamente, todos los juicios que ahorita están. Ahora, otra parte importante, sí, pues no nada más es la cuestión de la administración de justicia, que eso es la parte toral, pero también para en su momento que se pueda llevar a cabo un buen desempeño por parte de los juzgadores, pues obviamente también hablamos de las cuestiones de operativas, ¿no? De la infraestructura, No sé si te has dado una vuelta por el la ciudad judicial de Cuautla, que es donde regularmente litigo los asuntos, y que obviamente hay salas en las cuales no funcionan, no hay sillas, no hay papelería. Entonces, pues obviamente esta cuestión, lo que va a hacer o lo que hizo la reforma judicial, yo de manera particular digo, empezó como una gripa, ahorita yo creo que estamos en la pulmonía.
0: Uf.
20: Y espero que no sea así, que llegue a ser más grave y que cause la muerte incluso de la cuestión jurisdiccional.
0: Abogado, permítenos mantener la comunicación. El testimonio es muy valioso porque es gente que conoce y que sabe del sistema y que están padeciendo la falta de jueces al interior del Poder Judicial aquí en Morelos y, por supuesto, pues también en la Federación, que andan por las mismas. Te vemos pronto para seguir platicando.
20: Con mucho gusto, Salvador. Sí. Sería un placer venir a tu espacio y agradecerte, y agradecer a todos a tu radio escuchas y muchas gracias.
0: Nos vemos pronto, René Alderete Vique, abogado litigante, aquí con nosotros en la cabina de La 99. Continuamos. Bueno, hay, por cierto, en puerta una serie de acciones que buscan recuperar la paz y la tranquilidad en las diferentes localidades. Escuchamos el siguiente reporte.
1: La participación de 132 representantes de comunidades el próximo sábado 10 de octubre se realizará el segundo encuentro estatal de consejos comunitarios de territorio de paz y buen vivir, en donde se presentarán los avances de una estrategia que ha canalizado 148 millones de pesos en 16 meses. Mario Caballero Luna, coordinador de asesores de la gubernatura, informó que el encuentro tendrá lugar en el Centro de Convenciones de Morelos, ubicado en Xochitepec, a partir de las 9:30 de la mañana y hasta las 3 de la tarde, con la participación de la gobernadora Margarita González Saravia. Durante esta jornada, dijo, se instalarán 10 mesas de trabajo en las que integrantes de los consejos comunitarios compartirán experiencias, conocimientos y resultados de los proyectos impulsados en sus localidades, además de identificar los retos para mejorar sus condiciones de vida. Este programa contempla dos conferencias magistrales a cargo de Adelfo Regino, titular del Instituto Nacional de los Pueblos Indígenas, así como de el expresidente de Bolivia, quienes abordarán temas relacionados con el buen vivir y el bienestar comunitario. También se habrá de presentar eventos culturales a cargo de grupos artísticos formados en las propias comunidades, esto como resultado de los talleres que se desarrollan dentro de la estrategia. Caballero Luna explicó que este programa comenzó en mayo de 2025 con 103 comunidades y actualmente operan 132 tras incorporar localidades de Tlaquiltenango. Destacó que todas cuentan con consejos comunitarios elegidos mediante asambleas y planes de desarrollo elaborados con la participación de sus habitantes. Aunque esta estrategia no tiene un presupuesto propio, durante 16 meses se han canalizado 148 millones de pesos para obras de infraestructura, vivienda, proyectos productivos, cultura y bienestar social. Hasta aquí mi reporte.
0: Y antes de irnos a un corte, un dato muy importante sobre seguridad. 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Regresamos.
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0: 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Checo Vázquez aquí en la cabina de la 99. Checo, ¿cómo estás?
6: Muy bien, chavita, ya listo con la información deportiva. Venga. Pues ya hay una polémica por ahí con el árbitro mundialista, César Arturo Ramos Palazuelos. Pues, como ya muchos saben, este árbitro mundialista, no cualquier árbitro, uh-huh. Un árbitro mundialista vino a pitar aquí recientemente al Coruco Díaz, donde hubo un partido ahí de la Talacha.
0: De la Talacha,
6: pero, sí, okay. sí, de
0: los así se les conoce.
6: Ahí se les conoce a los jugadores que, pues, cobran. Por jugar, bueno, hicieron un evento por ahí, pues masivo, invitando a toda la gente, se cobró la entrada, y pues bueno, no terminó bien este partido, no terminó, hubo mucha expectativa, pero no terminó bien, y lo pitó César Arturo Ramos, este partido entre Chivas Impulsora y América Buenavista. Terminó mal, salieron los golpes, de hecho, pues ahí también el árbitro salió pues protegido, ¿no? Con su cuerpo. Pues de arbitral, de seguridad. Sí, uh-huh. sí, cuerpo arbitral, ahí salieron protegiéndolo, y pues hay una polémica ahí que pues se queda fuera ya de la jornada 11, ahorita no va a pitar, ya con esta suma 5 jornadas en las que no ha aparecido. Primero porque se había ido a Japón, allá a su torneo allá en Japón, el fútbol japonés, pero ahorita era para que ya hubiera pitado, pero como está todo este revuelo, toda esta onda de esta polémica, pues bueno, y ya de hecho muchos jugadores han salido a hacer sus declaraciones de que César Arturo Ramos por ahí incitó a este tipo de violencia o algo así, pero bueno, siempre en todos los partidos, sea llanero, sea del Mundial, sea de la Liga Mexicana, siempre el culpable es el árbitro. Nunca, uh-huh. nunca los jugadores o encargados de los equipos, directores técnicos, van a hacerse responsables de sus acciones, siempre va a ser la culpa de los árbitros, pero bueno, ahí está la polémica arbitral de pues César Arturo Ramos, que le mandamos un fuerte saludo.
0: Debe una explicación el titular del INDEM por ser el que administra, el Agustín Coruco Díaz.
6: Así es, el INDEM es el que autoriza estos permisos para estos partidos. Por ahí el encargado deberá pues salir a dar sus declaraciones en respecto a este evento.
0: Gracias, mi estimado Checo, por la información.

0: Escuchamos el comentario del profesor Pablo Rubén Villalobos.
1: ¿Qué tal, amigos? Con el saludo habitual para todos ustedes, en gotas vamos a nuestro acostumbrado comentario editorial. 15 años ha cumplido el partido Morena. Al estilo del viejo PRI, ayer tuvo su gran reunión festival o festejadora en el Auditorio Nacional. Estuvieron presentes todos los morenistas, gobernadores, senadores, diputados de Morena, pero no estuvieron dos de los significados morenos, ni el Peje Lagarto, ni Claudia Sheinbaum. Uno, el que fue el fundador de Morena, de quien por cierto le pasaron en proyección algunos de sus mensajes, y la otra, y que no se equivoque Claudia, ya no es la cuarta transformación, ella es el segundo piso y ya lleva 2 años. La celebración por los 15 años de Morena tuvo detalles, voy a mencionar 2 o 3 nada más. Uno de los detalles, la asistencia fue buena, al estilo del viejo PRI, insisto, con un auditorio nacional lleno. Ahí estuvo Andy, y que conste, no estuvo sentado en primera fila, pero donde se sentó llamó la atención. No faltaron quienes fueron a buscarlo para la foto y decirle y gritarle, no está solo, no está solo. Bueno, no está solo ahí en ese espacio, y por los barberos menos, está acompañado, claro que sí, a la hora que se le venga el mundo encima, a ver si va a estar solo o lo van a dejar solo. Esperemos para ver qué pasa. Ah, y un detalle más. En el escenario estaba la insignia nacional, verde, blanco, rojo, nuestra bandera con su águila, nuestro escudo. Estaba la bandera de Morena al lado derecho. La pregunta, en el atril estaba una banderola con los colores verde, blanco y rojo y tal, parecía que era un atril priista, porque los colores del PRI, ya que no son los de la bandera, los que se merecen respeto en la bandera tricolor, en una estafeta colgando del atril, parecía que estaban en un acto del PRI los morenos. Ahí lo dejo, para que a ver si cuidan los detalles, porque debieron haber puesto una banderola, pues de Morena, que no les dé vergüenza. En el 2024 hubo 7 corcholatas para la presidencia de la República. Ahora en las intermedias en el 2026 hay 17 corcholatas, pero curiosamente no todas son de Morena. Ahí lo dejamos como un dato acucioso para aquellos que gustan de revisar por dónde andan los candidatos. ¿Cuántos son de Morena? ¿Cuántos son de sus aliados, otros partidos? Revísenlo porque tal parece que para Morena ya hay ciertas divisiones con sus propios aliados y al interior del propio partido. Para concluir, manifiesto a quienes me escuchan que allá en San Antonio no solamente callaron, sino que abuchearon, silenciaron y prácticamente estaban corriendo a Donald Trump. San Antonio está en Texas, un estado que se considera bastión de los del Partido Republicano que enarbola Donald Trump. ¿Qué les pasó allá en San Antonio? Vaya usted a saber, pero las cuestiones del populacherismo ya no las trae todas consigo Donald Trump allá en los Estados Unidos. Hasta mañana, que será un día más. Hoy está siendo un día menos. Pablo Rubén Villalobos se despide de ustedes. Gracias a mis compañeros en cabina y a cuidarnos.
0: Gracias, profesor. Y antes de irnos, efectivamente hay datos interesantes sobre el tema de seguridad. Aquí en Morelos siguen trabajando para llevar ante la justicia a quienes cometen delitos y a quienes agreden a las mujeres, pero la seguridad también necesita, insisto, de todos. Y porque requiere de todas y todos, chequen, en este año el 911 ha recibido más de 280 mil llamadas, 280 mil, casi la mitad han sido falsas. La mitad. Eso significa que una llamada de broma quita tiempo y recursos a quien sí lo necesita. Si saben de un delito, llamen al 089. Si tienen una emergencia real, llamen al 911. Pero no jueguen con las líneas de emergencia. Una llamada responsable puede salvar una vida. Ana Sánchez en los controles, en operación. Carlos Soberanes en la producción. Yamil Ortiz en la asistencia. Soy Salvador Valora. Mañana en punto de las 8 aquí nos volvemos a escuchar. Se queda Ana a través de estos micrófonos. Buena tarde.
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3: 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Significa avergonzado. 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

Hola, hola familia 99, muy buenas tardes, tengan ustedes el día de hoy, es jueves pozolero, 8 de octubre, ¿cómo se la están pasando? Ya vamos iniciando, pues este mes estamos en esa onda, yo sé que la iniciamos la otra semana, el mes de octubre, pero es que yo estaba enferma y no pude decirlo, y entonces ahorita pues me toca decirlo, estamos iniciando el mes de octubre, así que pues vamos con todo en este mes y con todo en esta semana que ya casi termina, y más hoy que es delicioso jueves de pozolito y de taquitos dorados, así que pues me da mucho gusto que estén aquí porque vamos a tener muy buenas canciones para que se las pasen muy bien como siempre y temas de conversación, para chismear, para pasarla bien y obvio experiencias 99 y también información muy importante, ¿eh? Así que estén muy pendientes ahorita de este programa, de la programación de la 99 para que no se pierdan de nada. Yo soy Ana Sánchez, Ana Banana para todos los amigos y amigas que me están escuchando en este momento y el teléfono, siempre se los recuerdo para que nos puedan escribir, es 777-499-1991, es el WhatsApp donde pueden mandar sus mensajes de voz y también sus mensajes de texto, sus felicitaciones, sus saludos.

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0: tardes de la 99 familia, y hoy vamos a hablar de texturas. Así es, ¿a ustedes les ha pasado que, por ejemplo, no les gusta una comida, pero ni siquiera es por la situación del sabor o algo así, sino que la textura a lo mejor no les agrada? Por ejemplo, yo conozco una persona que no le gusta el chicharrón en salsa, tan delicioso que es, la verdad, el chicharrón en salsa, porque dice que la textura no le gusta, no le gusta que sea como gelatinoso, pero a la vez no, pero es salado, y a mí se me hace muy raro eso, aunque realmente si yo les cuento algo de mí, es que a mí no me gustan los pellejitos de la carne, y realmente no saben feos, pero igual, la textura gomosa no la soporto. Entonces, ustedes cuéntenme si hay como alguna comida que no les guste por la textura, no por el sabor, o sea, no porque digan, es que sabe feo, no sabe feo, pero por la textura, que de verdad hay algo que no les gusta, que digan, no, es que esto no puedo, ¿no? Hay muchas personas que no les gusta la nata del atole, hay muchas personas que no les gusta la gelatina por cómo se siente, las gomitas, o sea, ustedes cuéntenme qué es lo que ustedes de verdad es como de, no me sabe mal, pero de plano la textura no la aguanto en mi boca, ¿eh? Platíquenme, por favor, y ya saben que se ganan experiencias 99, y vamos a estar hablando de texturas. 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
19: 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Festejo Romano. Con una celebración llena de estilo y diversión, Lucila Tijerina festejó su cumpleaños entre amigas con una especial noche inspirada en la antigua Roma. 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Miembros de Fundación Las Mañanitas llevaron a cabo su primera subasta de arte con causa, en conjunto con Bernardini Art Gallery. 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La galería Uli Solner abrió sus puertas para presentar Reflejos de París, una nueva exposición que reunió distintas disciplinas artísticas en una tarde dedicada al arte, la cultura y la solidaridad. 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

0: Lay de Jesse Joy con J Balvin. Qué buena rola, ¿eh? La verdad es que cada que leo aquí que está sonando Jesse Joy, me sorprende mucho la situación que está pasando, pues de que se van a separar y todo eso. Y aunque sabemos que creo que es Joy, la hermana, ajá, que Joy va a seguir pues con este proyecto, de alguna manera sí es como, ah, ya se va a separar, ¿no? O sea, una agrupación que realmente no tenía como tanto drama o tanto de ese tipo de cosas, ahorita pues está teniendo mucho de qué hablar, ¿eh? Pero bueno, lo bueno es que podemos seguir escuchando su música aquí en La 99. Y recuerden que hoy en el tema del día, para que manden su mensaje de voz, estamos hablando de pues esa comida que por la textura no nos gusta, ¿no? Que puede ser cualquier cosa. De repente pues nosotros tenemos nuestras propias situaciones que no nos gustan y que no nos agradan, y pues es válido, ¿no? Así que ustedes platíquenme, por favor, qué es lo que a ustedes no les encanta de ciertas comidas por la textura. Y bueno, vamos a una pausa comercial, pero ya saben que aquí siempre tenemos recomendaciones bien padres, y yo sé que a ustedes les gusta la buena salsa, y va a haber buena salsa en Cuernavaca porque llega un espectáculo que se llama El Malo del Bronx, tributo a Willy Colón, increíble, interpretado por la gran orquesta. 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

0: 48 minutos, familia 99. 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
0: ¿Algo más que quieras agregar, mi querida Eva, antes de despedirnos?
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0: 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Yo soy Ceci, ha llegado el momento de despedirnos, pero muchas gracias por permitirme acompañarte y recuerda que en punto de las 4 regreso contigo para las tardes, noches 99. Mientras tanto, seguimos disfrutando de más música aquí en La 99, tu estación favorita.

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las tardes de la 99 familia. Y ya saben que es momento de la noticia flash de la 99, donde yo te platico todo lo que tienes que saber del mundo del espectáculo, de la música, de los videojuegos, cultura pop, cultura geek, artistas favoritos y muchas cosas más. Y hoy vámonos al mundo de los videojuegos, porque ya está muy cerca el lanzamiento de Grand Theft Auto 6, este juego pues muy esperado para muchas personas. Y además, pues para todos los fans de la franquicia están muy emocionados. Pero vamos a hablar de las icónicas estaciones de radio que tienen los carros dentro del juego. Y resulta que hace poco se anunció que la música va a estar a otro nivel ahora en este juego. Estas estaciones tienen una banda sonora de lujo. Vice City va a tener una banda sonora de lujo. Y es que se confirmó que va a estar Bad Bunny, Lana del Rey, Slayer y Burna Boy, que figuran entre los artistas mencionados para las nuevas estaciones. Uno de las estaciones me parece que se va a llamar Cocoteo FM. Y pues vamos a poder escuchar bastantes rolas interesantes. Es como algo muy emocionante dentro de los juegos de esta franquicia. Entonces pues vas a poder escuchar la música con tus artistas favoritos dentro del videojuego. Hay que esperar a que salga para ver pues qué estaciones va a haber y qué canciones vamos a poder escuchar. Pero esa es la noticia del día de hoy. ¿Estás emocionado por este lanzamiento? Igual platícame a través del 777-499-1991. A lo mejor tú ya tienes tu preventa. Cuéntenme y pues qué les parece el juego en general, cómo ven que está yendo la cosa. Recuerden que si ustedes quieren saber de estas notas, pueden consultar Facebook, Instagram, WhatsApp también. Estamos en el grupo de WhatsApp donde tenemos estas notas en el canal de difusión. Y si todavía no eres parte, mándame un mensaje y con gusto te mando el link para que no te pierdas de nada.

estábamos hablando de música, pues, ¿qué les parece si cambiamos pues a otro género que es como la música sinfónica? Toda esta onda de cómo tocan las orquestas es muy bonito, es muy mágico. ¿Y qué creen? Aquí en Cuernavaca pues va a llegar un evento el 10 de octubre, ya muy muy cerca, estamos muy muy cerca de que la Orquesta Sinfónica Nacional, bajo la dirección artística de Ludwig Carrasco, llegue al Centro Cultural de Tepanzolco para que puedan ofrecer este concierto que no tienes que perder, ¿eh? 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Esto va a ser en la sala principal del Centro Cultural Tepanzolco el 10 de octubre a la 1 de la tarde. Vive una experiencia musical extraordinaria con la Orquesta Sinfónica Nacional.

0: esta canción de Maroon 5, pues llegamos al final del tema del día de hoy, que estábamos hablando justamente de alimentos que por la textura no nos gustan, ¿no? Y realmente, pues normalmente los grupos de alimentos que la gente suele, pues que no les agrada, son alimentos que son como muy viscosos o como con texturas pastosas, harinosas, gelatinosos. Por ejemplo, yo he notado que las ostras y los moluscos crudos es algo que pues normalmente a las personas no les gusta, justamente por esa consistencia resbaladiza. También, por ejemplo, el hígado, la yema de huevo cocida, también de repente es una textura que como que no es muy agradable, ¿no? Cosas con grumos, ¿no? Por ejemplo, yo he visto gente que no le gusta el puré de papa porque pues tiene como grumitos, o los yogurts con trozo de fruta. A mí me encantan, pero pues hay gente que no soporta. De hecho, hay gente que no soporta las bebidas con tapioca, justamente por lo mismo. Y como estábamos diciendo, también hay personas como yo que no les gusta pues la grasa de la carne, la gelatina o incluso la berenjena por esta misma textura. Ay, son muchas cosas que de repente pues como que sí nos causan problema. Pero lo bueno es que hay tanta variedad de comida que pues a final de cuentas pues tenemos opciones y tenemos de dónde elegir, ¿no? Pero pues sí pasa, y de hecho aquí me estaban diciendo que en el WhatsApp por mensaje que realmente algo que a esta persona no le gusta es la nata del atole, que es algo que le quita completamente a cualquier cosa que se le haga nata. Y yo de niña también era así, pero como que después te acostumbras y dices, pues nada más es como la natita, la maicena, ¿no? Pero, pues bueno, muchas gracias a todos los que estuvieron participando el día de hoy. Y ya nos vamos a quedar de comer, ¿eh? Así que empiecen a decirme qué van a comer el día de hoy. Seguramente algo muy delicioso. Platíquenme, o van a hacer pozole en este jueves pozolero. Pues cuéntenme también. 777-499-1991. Ya que estamos hablando de comida, eso me recuerda mucho al Día de Muertos. 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
18: 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Festejo Romano. Con una celebración llena de estilo y diversión, Lucila Tijerina festejó su cumpleaños entre amigas con un especial noche inspirada en la antigua Roma. Subasta benéfica. Miembros de Fundación Las Mañanitas llevaron a cabo su primera subasta de arte con causa, en conjunto con Bernardini Art Gallery. Arte y cultura. La galería Uli Solner abrió sus puertas para presentar Reflejos de París, una nueva exposición que reunió distintas disciplinas artísticas en una tarde dedicada al arte, la cultura y la solidaridad. 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

estamos en ¿Qué hay de comer? De hecho, vamos a poner la pista de ¿Qué hay de comer? Porque pues ustedes me están platicando qué están comiendo el día de hoy. Mándenme su mensaje de voz, por favor. Quiero saber, pues, qué prepararon, ¿no? Oye, que pues hoy es día de pozole y yo sé que todo el mundo sabe eso. Hoy es día de pozole, de taquitos. Y algo que es muy rico también para los taquitos son las estas dobladas fritas o... Ay, ¿cómo se les dice? Sí, dobladas fritas, ¿no? De papa, de longaniza, de rajas. Así que, pues si hoy van a comer algo así, compártanlo, por favor. Oigan, y por cierto, hablando de que hoy es jueves pozolero, a lo mejor, y ustedes me pueden decir, ¿cuál es el pozole que más les gusta? ¿Pozole de lengua, pozole de pollo, pozole de res? ¿Les gusta el pozole de pura maciza? ¿O les gusta el surtido? Platíquenme cuál es su pozole favorito. 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Tenemos para la fiesta, hamburguesas, tacos al pastor, también para que se vayan a comer algo delicioso, para un spa, algo rico en un spa, para que te relajes, gotcha también, bueno, muchas cosas, ustedes me platican, pero yo en lo personal creo que el pozole más rico es el de lengua, no sé si lo han probado, pero siento que es el pozole más delicioso, pero ya ustedes me dirán cuál les gusta a ustedes, platíquenme. 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

seguimos con qué hay de comer, familia. Y miren, aquí me dicen algo muy interesante. Nos comenta esta persona que se llama Antonio Vargas. Nos cuenta, pues mira, mi esposa hizo hoy un rico ceviche de camarón. Soya, pepino, jitomate, cilantro, chilitos, salsa de soya, catsup, cebollita, aguacate. Suena muy bien, ¿eh? Y hoy tocó vaso de coquita, un rico ceviche de camarón, ¿eh? Sí, van a comer rico, la verdad, un saludote. Ah, y me contestan, a mí, mi pozole favorito es el blanco de cerdo. Es muy delicioso, también es muy bueno. La verdad es que siento que todos los pozoles son muy ricos. Ya sea, hay pozoles rojos, verdes, o sea, hay incluso pozoles de garbanzo, pero son deliciosos todos. O sea, a mí me encanta todo. Menos los demás hice porque les digo que no me gusta el pellejito, pero en general son muy sabrosos, ¿sí? Y el blanco es como el más clásico. Muy bien, muchas gracias por comentarlo, ¿eh? Y gracias por participar, claro. Ahorita vamos a seguir pues hablando de qué hay de comer, así que sigan participando. 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

0: Y familia, vamos a escuchar más de sus audios que tenemos por aquí. Cuéntenos qué están comiendo. Y claro que tenemos la receta, que no puede faltar. A ver qué nos dice por acá la familia 99. Vamos a escuchar.
1: Hola Anita, buena tarde, pues aquí mira, escuchando, mira, nosotros, te compartimos que estamos comiendo un pozolito. Fíjate que aquí en la familia nos gusta más el de pollo y estamos acompañándolo con taquitos dorados, ¿cómo ves? Son de, bueno, a nosotros nos gusta combinados, tenemos taquitos de requesón, de papa y les, aquí la vecina es que es donde lo compramos, hace unos muy sabrosos de rajitas con papas, están deli, deli. Así que si gustas, ahorita que termines tu programa, lánzate, te invitamos a que nos honres con tu presencia. Ojalá nos puedas regalar boletitos para la fiesta. Gracias Anita, bonita tarde, te mando la imagen.
0: No, hombre, gracias a ustedes por invitarme. La verdad es que sí se ve bien rico. Me encanta cuando me mandan fotos porque sí dices, ¡ay, qué delicioso se ve, la verdad! Y lo están disfrutando, ¿eh? Qué bueno, eso me da mucho gusto. Así debe de ser, disfrutando el pozolito. Un saludote y muchas gracias, de verdad, por invitarme. Los tacos de rajas son deliciosos, son mis favoritos, la verdad. Y estos que son de papa con rajas han de estar mucho más ricos. Y bueno, familia, pues ahora sí, vámonos con la receta de postre y justo les voy a decir cómo hacer un pozole de garbanzo. ¿Por qué de garbanzo? Porque resulta que es una variante muy balanceada y obviamente pues es una receta muy rica también tradicional del pozole. Es más fácil, es más rápido y es muy sencillo. Miren, solo necesitan hacer esto. 3 tazas de 100 gramos de maíz cacahuacintle o para pozole, 1 1/2 taza de garbanzo, 1/2 kilo de carne maciza de cerdo, 1/2 cebolla, 2 dientes de ajo, 3 chiles ancho y sal al gusto. ¿Cómo funciona? Cocinas el maíz con los garbanzos, la carne, la cebolla, los ajos y 1 1/2 litros de agua en una olla de presión durante 35 minutos. Después de que escape el vapor, dejas enfriar la olla antes de abrirla, retiras la cebolla y el ajo y mides 1 taza de caldo y remojas los chiles para que se suavicen. Los licuas y los viertes sobre la olla. Los sazonas con sal, cocinas durante 20 minutos a fuego bajo o hasta que el caldo espese un poco y el maíz haya reventado y listo. Ya tienes tu pozole de garbanzo. Y está padre porque la verdad es que el garbanzo es una variante pues muy rica. Y aunque no es la variante más popular de este platillo, pues es una receta fácil y rápida y vale mucho la pena. Es muy delicioso, entonces se las recomiendo bastante, ya lo saben, ¿eh? Ahora ya pueden hacer un pozolito de garbanzo. Si hacen la receta, me dicen qué tal les quedó. Y lamentablemente ya se me acabó el tiempo, yo me tengo que ir despidiendo, familia. Pero les agradezco pues por estar aquí hoy conmigo, por pasarla bien, por mandarme sus audios, siempre me la paso increíble. Y además, antes de irme, les quiero hacer otra recomendación. Yo siempre aquí con recomendaciones, pero es que pues me emocionan muchos estos eventos y ahorita vamos a hablar justamente de este evento Tlalmanali, que es un evento muy bonito que yo creo que les va a gustar mucho. Si tienen la oportunidad de ir, de verdad no se lo pierdan, es en Jardines de México. En esta ocasión la edición es de Tlaltizapán de Zapata, un pueblo mágico donde van a poder pues entender más de las celebraciones que ellos tienen, tradiciones, culturas, sabores, aromas, una experiencia muy familiar. Y también ahorita pues están rindiendo homenaje al general Emiliano Zapata, que es algo, un personaje más bien muy importante de la historia y la identidad de Morelos. Por eso se los digo, no se lo vayan a perder. Es Tlalmanali, el festival de Día de Muertos que celebra nuestras raíces y que honra a quienes viven en nuestra memoria. Y dicho esto, pues yo espero que vayan este 31 de octubre y 1 de noviembre en Jardines de México. Ahora sí, con esta invitación yo me despido, pásenla muy bien, tengan un bonito jueves, coman delicioso pozole, ojalá puedan hacer la receta de pozole de garbanzo y nos escuchamos mañana sin falta de 2 a 4 de la tarde. Ya llegan las tardes, noches 99, también para que no se vayan. Cuídense mucho, bye bye.

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3: Hola, ¿qué tal? Buenas tardes, les saludo con gusto. Yo soy Víctor Manuel Romano y le presento el corte informativo de Diario de Morelos. La gobernadora de la entidad, Margarita González Arabia, platicó en exclusiva con Diario de Morelos a 2 años de asumir la titularidad del Poder Ejecutivo Estatal. Abordó diferentes temas, cómo encontró el gobierno del estado al llegar, la materia de seguridad como una prioridad y temas económicos que usted puede consultar en las redes sociales de Diario de Morelos. El Tribunal Electoral del Poder Judicial de la Federación determinó que las boletas denominadas planchadas no se podrán contabilizar como votos válidos. Esta decisión fue respaldada por el INPEPAC aquí en Morelos. La Comisión del Trabajo del Congreso de Morelos está por concluir el rezago de más de 1.600 solicitudes de pensiones y jubilaciones, por lo que esperan resolver los conflictos en trámites pendientes antes del próximo 15 de diciembre. La presidenta de México, Claudia Sheinbaum, confirmó que este jueves recibirá en Palacio Nacional al embajador de Estados Unidos en México, quien asiste para acompañar a empresarios norteamericanos que tienen inversiones en México y a mexicanos que tienen inversiones en Estados Unidos. Esta es toda la información al momento. Le invito a que vaya a las redes sociales de Diario de Morelos, donde constantemente actualizamos la información. Mientras tanto, que tengan muy buena tarde.
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17: 4 de la tarde con un minuto, familia 99, ¿cómo están? Bienvenidos a las tardes, noches de la 99. Yo soy Ceci, qué gusto estar contigo. Me quedo hasta las 9 de la noche, ya de regreso a la cabina después de este gran enlace que tuvimos desde Toyota Cuernavaca. Muchas gracias a toda la familia 99 que por ahí anduvo saludándonos. Y bueno, es momento de que inicien las tardes, noches, que inicie la diversión. Y por supuesto que nos dejes acompañarte, ya sea de regreso a casa, terminando tus actividades laborales o ya descansando. Mientras tanto, mientras tú te pones cómodo, vámonos directamente con música y en un momentito más regresamos para platicar del tema de las tardes noches. Te dejo con Las Guapas de Alejandro Sanz.

0: de la tarde con 19 minutos. Mándenos un mensaje a través del WhatsApp 7774991991 en el tema de las tardes, noches 99. ¿Qué es peor, que tu pareja siga estalqueando a su ex o encontrarle una conversación con otra persona? No necesariamente al ex, cualquier otra persona que te genere sospechas. A ver, cuéntanos aquí en las tardes, noches. Ya sabes que siempre se ponen bien picantes con este tipo de preguntas. Participa y gana boletos para Experiencias 99. ¿Te quieres ir a un paseo en lancha? ¿Te quieres ir a Rancho Mágico con toda la familia? ¿Quieres conocer Bioparque Estrella? Mándanos un mensaje y, por supuesto, participa en este tema de las tardes noches.
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19: Círculo M trae para ti, en portada. Cuidarnos también significa detenernos. En este mes rosa, Dafne Okie, Marisa Esparza y Ana Pau Herrera, maestras de yoga, hablan desde la experiencia y la introspección sobre la importancia de conectar con nuestro cuerpo, escuchar sus señales y recordar que la prevención comienza mucho antes. Festejo Romano. Con una celebración llena de estilo y diversión, Lucila Tijerina festejó su cumpleaños entre amigas con un especial noche inspirada en la antigua Roma. Subasta benéfica. Miembros de Fundación Las Mañanitas llevaron a cabo su primera subasta de arte con causa, en conjunto con Bernardini Art Gallery. Arte y cultura. La galería Uli Solner abrió sus puertas para presentar Reflejos de París, una nueva exposición que reunió distintas disciplinas artísticas en una tarde dedicada al arte, la cultura y la solidaridad. Eso y más en tu revista social, Círculo M. ¿Buscas el lugar perfecto para un cumpleaños, una salida con amigos o una cita? 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

tarde con 34 minutos, familia. Sigan participando a través del WhatsApp, porque si tenemos tus experiencias 99, para que lo compartas con la familia, para que compartas con quien tú quieras y respondan la pregunta de este jueves. ¿Qué sería peor? ¿Que tu pareja le dé like a fotos de su ex o que borre conversaciones? Le encuentres conversaciones y las borre. A ver, cuéntenos a través del WhatsApp si también te ha pasado, pues cuéntanos esa historia, porque aquí nos encanta el chisme. Y mientras eso sucede, mientras siguen llegando sus mensajes, quiero decirles que déjense envolver por la magia de la música sinfónica de la Orquesta Sinfónica Nacional bajo la dirección artística de Lewin Carrasco. Así es, esto será en el Centro Cultural Teopanzolco para ofrecer un concierto que no te puedes perder el 10 de octubre a la 1 de la tarde en la sala principal. 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
16: 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Cuidarnos también significa detenernos. En este mes rosa, Dafne Okie, Marisa Esparza y Ana Pau Herrera, maestras de yoga, hablan desde la experiencia y la introspección sobre la importancia de conectar con nuestro cuerpo, escuchar sus señales y recordar que la prevención comienza mucho antes. Festejo romano. Con una celebración llena de estilo y diversión, Lucila Tijerina festejó su cumpleaños entre amigas con una especial noche inspirada en la antigua Roma. Subasta benéfica. Miembros de Fundación Las Mañanitas llevaron a cabo su primera subasta de arte con causa, en conjunto con Bernardini Art Gallery. Arte y cultura. La galería Uli Solner abrió sus puertas para presentar Reflejos de París, una nueva exposición que reunió distintas disciplinas artísticas en una tarde dedicada al arte, la cultura y la solidaridad. Eso y más en tu revista social, Círculo M.
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0: Hola, hola.
1: Yo sinceramente creo que sería peor encontrarle conversaciones con su ex. Porque igual y si es una foto no hay tanto problema, ¿sabes? Es como que bueno, ya te gustó, por así decirlo, pero X. Y si encontrarle conversaciones, lo que ya borró, que ya hizo esto, que ya hizo el otro, yo creo que sí es un poco más delicado el asunto. Saluditos, los TQM.
2: Saluditos para ti también. ¿Qué es peor? ¿Que le dé fotos a... no, que le dé likes a las fotos de su ex? ¿O encontrar conversaciones y ver que ya hay registro de que borró algunas cosas? Yo creo que esa... bueno, no sé. Es que depende del nivel de toxicidad que andes manejando en tu relación. Te va a parecer grave o no cualquiera de los dos. Pero sigue participando a través del WhatsApp. Y por supuesto, a través de un audio de voz, ganen experiencias 99. ¿Te quieres ir a Rancho Mágico? ¿Quieres un masaje de relajación? ¿Quieres un paseo en lancha? Bueno, mándanos un mensajito y con mucho gusto lo pasamos al aire para que pueda ser ganador 99.

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0: 5:08, familia 99. ¿Qué creen? La cabina se viste de manteles largos porque tenemos en la línea a Pavel Loaria, que justamente nos va a platicar de un evento espectacular que no se pueden perder en el Centro Cultural Teopanzolco. Déjame darte la bienvenida, mi querido Pavel. ¿Cómo estás? Muy buenas tardes.
1: Muy buenas tardes, Gaby. Muchísimas gracias. Un saludo a todo tu auditorio.
0: Oye, cuéntanos acerca de este gran evento, porque sí, vamos a poder tener Nueva York en el Teopanzolco.
1: Así es, llega desde Nueva York el maestro Gary Smulyan. Él está considerado desde 2009 como el mejor saxofonista barítono que tenemos en el planeta hasta la actualidad. Y qué mejor que en una de las salas más importantes de toda Latinoamérica, que es la sala principal del Centro Cultural Teopanzolco, que tiene una acústica de primer mundo. Es, como mencionaba, una de las mejores salas que tenemos en Latinoamérica, reconocida como una de las mejores en México, y que está en Morelos, está en Cuernavaca, entonces no lo podemos dejar pasar. Va a estar el maestro Gary, que viene desde Nueva York, con la primera Big Band infantil y juvenil de México, que es la Pavel Loaria Big Band, y van a haber niños desde 6 años hasta jóvenes de 19 años, tocando al nivel más alto que tiene nuestro país en el jazz.
0: Oye, eso es increíble, porque justamente las juventudes, hablar de las juventudes que tienen muchísimo talento aquí en México, y es increíble que, ya bien lo mencionabas, niños de 6 años estar tocando a un nivel profesional, y qué mejor que sea aquí en Cuernavaca, mi querido Pavel.
1: Por supuesto, además yo siempre trato de involucrar a los niños y a los jóvenes en este género, y sobre todo enseñarle también a las familias que no solo existe el reggaetón, no solo existen los corridos tumbados, tenemos mucho más diversidad de música, y además si viene de otro país y con una trayectoria tan larga como es la del maestro Gary, la verdad son conciertos que rara vez se presentan en nuestro país, no hay que dejarlo pasar, y menos siendo dueños todos del hermoso Centro Cultural Teopanzolco que está en Cuernavaca, Morelos.
0: Oye, mi querido Pavel, ¿cómo describirías más a fondo este gran evento que vamos a poder presenciar? Le recuerdo, la fecha será el 17 de octubre.

0: octubre a las 6 de la tarde.
1: Será un evento que no pueden olvidar jamás, que no puedes dejar pasar, porque recuerden que si bien todos crecimos escuchando caricaturas, la música de las caricaturas, la película de las caricaturas, y qué mejor que La Pantera Rosa, y lo que yo siempre digo, todos quieren ser un gato jazz. Así que allá nos vemos.
0: Oye, quiero preguntarte también, ya de manera más personal, ¿cómo es su preparación para este concierto? ¿Cómo es la preparación teniendo a niños, teniendo adolescentes y, por supuesto, al gran maestro Gary?
1: Bueno, la verdad, siempre es mucho trabajo, mucho esfuerzo, mucho respeto, mucha disciplina, pero sobre todo el apoyo de los papás, ¿no? Si los papás no están cerca, es bien difícil. Tenemos que ir caminando de la mano. Afortunadamente tenemos una familia hermosa ya desde hace 10 años con la primera Big Band Infantil y Juvenil de México, de la cual también todos pueden ser parte. Hemos tenido la fortuna de haber ido a tocar a Cuba, de haber estado en España, Festival Internacional Cervantino, regresamos ahora al Teopanzolco, hemos estado en el Lunario del Auditorio Nacional en 12 ocasiones, el año pasado a mí me nominaron al Grammy Latino, me regresé a estudiar también a Nueva York. Entonces, todo lo que se va sumando, se va aportando al proyecto con los chicos, y la verdad ha sido bien bonito, muy divertido y sobre todo muy enriquecedor, porque abrimos la puerta para el jazz, para los niños y los jóvenes, algo que no sucedía en nuestro país, y se vuelve la primera big band en su género. Entonces, la verdad es muy bonito, y sobre todo me ha tocado ver a los chicos que están abajo y de repente que en el siguiente concierto sean ellos los que ya están arriba del escenario. Pues todos invitados, no lo dejen pasar, de verdad, si tienen sobrinos, nietos, hijos, hermanos, primos, llévenlos, es muy, muy bonito y muy gratificante para ellos escuchar otro tipo de géneros tocado por gente de su edad en un ambiente completamente sano, lejos de los celulares y de las tablets, que empiecen a acercarse a la música, que se acerquen al arte, que mucha falta nos hace cambiarle el chip a todas estas generaciones, no solo a las nuevas, sino a las que están más adelante, cambiar el chip, que no tiene que ser todo a través de la violencia. El arte cambia a las personas, construye a mejores seres humanos y los sensibiliza.
0: Y qué mejor que sea a través de la música, mi querido Pavel. Justamente te iba a preguntar cuál es este papel fundamental de las nuevas generaciones para que se interesen más por la música, por este tipo de música clásica como lo es el jazz, de estas melodías, que conozcan nuevos sonidos y que les encante, por supuesto.
1: Exactamente. Además, muchas de estas melodías, como bien lo mencionas, al momento que estén en el sentados en el concierto, se van a dar cuenta que ya las conocían, ¿no? O sea, yo siempre les digo, a ver, ¿quieren escuchar un poco de jazz? Y a veces el público se queda como, híjole, no, es que el jazz es como para otro sector, o es aburrido, y de repente comienza el saxofón con una niña de 12 años de edad tocando La Pantera Rosa, y todos dicen, ¡ay, esa la conozco! Pues, ¡oh, sorpresa! Eso es jazz, ¿no? Entonces es padrísimo y es una aportación muy bonita, como tú dices, que se acerquen a la cultura. Y sobre todo estando en Cuernavaca y teniendo una de las salas más importantes, un recinto tan bello como es el Centro Cultural Teopanzolco, la verdad, no pueden dejarlo pasar. La licenciada Leti está haciendo una maravilla con el Centro Cultural Teopanzolco, porque hay muchísimas actividades, también muchas cosas que no podía uno alcanzarlas porque están fuera de México, y ahora ella las está trayendo al Centro Cultural Teopanzolco. Como morelenses hay que aprovecharlo, hay que ir, hay que estar en estos eventos que se nos está dando la oportunidad. No lo dejen pasar, de verdad. Esto va a ser el sábado 17 de octubre a las 6 de la tarde. Y si llegas antes, puedes estar en la cafetería, puedes estar tomándote las fotos mientras en las pirámides. El lugar es hermosísimo para ver el atardecer y después terminarlo con un excelente concierto de jazz.
0: Tienes toda la razón, un lugar que lo tenemos tan cerca aquí en Cuernavaca, espectacular. Y bueno, invitarles nuevamente, familia, a que acudan al Centro Cultural Teopanzolco el 17 de octubre, sábado 17 a las 6 de la tarde. Los boletos los puedes encontrar directamente en taquilla o en boletia.com, así que no te pierdas esta gran oportunidad de ver esta Big Bang New York en el Teopanzolco con Gary Smullen y, por supuesto, en la línea telefónica está Pavel Loaria. Muchísimas gracias, mi querido Pavel, por tomarnos esta llamada. Muchísimas gracias por toda esta información y, por supuesto, deseándoles que les vaya excelentemente bien en este gran concierto. ¿Algo más que quieras agregar?
1: Muchísimas gracias. Gracias por el espacio, gracias por la oportunidad. Síganos, por favor, en redes sociales, tanto Instagram como TikTok y en X, estamos como Pavel Loaria, y en Facebook nos pueden encontrar como Pavel Loaria Big Band. Ahí van a ver todos los conciertos y nos vemos en el Teopanzolco. De una vez aparte en su lugar, allá nos vemos.
0: Claro que sí, mi querido Pavel, allá nos estaremos viendo el próximo sábado 17 de octubre y bueno, está abierta la invitación Familia 99 para que lleven a toda la familia, a los Kids 99 y se empiecen a interesar por este tipo de música que por supuesto nos ayuda muchísimo a la cultura, al aprendizaje y a la concentración. Yo soy Ceci, no le cambies, estás en la 99, tu estación favorita en Morelos.

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0: 5 de la tarde con 31 minutos. Seguimos recibiendo sus mensajes a través del WhatsApp 777-4991-991. Y por acá nos dicen: hola Ceci, la verdad es que yo considero que sea peor estarle dándole like a las fotos del ex o de la ex, porque eso quiere decir que todavía tienes interés. Ay, mira, qué buen comentario, ¿eh? A ver, ustedes, los tóxicas, las tóxicas, los tóxicos, salgan a decirnos si esto es verdad o es mentira. ¿Será? A ver, vamos a escuchar también aquí qué nos platica la familia. Hola, hola.
1: Hola, Ceci, yo creo que aunque borra conversaciones, porque el que dé like, pues, de ahí no pasaría mucho. Pero ya las conversaciones borradas quiere decir que ahí hay algo más turbio.
0: Híjole, vamos como 4-1, conversaciones borradas, 1 a que le dé likes a las fotos del ex o de la ex. Sigan participando, 777-4991-991. 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

0: tarde en punto, así es, vámonos con el último audio del tema de esta tarde de la 99, en un ratito más pues ya vamos con el usted qué haría, pero vamos a escuchar qué nos dicen acerca de qué es peor, darle like a la foto de algún ex o encontrar conversaciones y borrar mensajes. Hola, hola.
1: Hola Ceci, hoy estamos muy de buenas, esta tarde nublada,